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2: Okay. Ábremelo ahí, Néstor.
3: ¿A qué le doy?
2: Buenas tardes, amigos fanáticos.
4: Ok.
2: Buenas tardes. Ábrelo, Néstor. Abre el micrófono. ¿Está abierto? Abre. Buenas tardes. Buenas tardes. Hello, buenas tardes. Buenas tardes. Hablan esto.
4: Saludos, ¿qué tal? Buenas tardes, sean bienvenidos a New York Mex en español. Servidor Néstor Julio Rosario junto a Max Pérez Jiménez. Estamos preparados y listos para un segundo partido luego de la pausa en lo que es el juego de las estrellas. Desde el Citizens Bank Park, la casa de los Phillies de Filadelfia, les damos cordial bienvenida al Mex Radio en español.
5: Sean bienvenidos todos al béisbol de los Mex de Nueva York. Un abrazo cordialísimo a nombre de mi compañero Néstor Julio Rosario. Yo soy Max Pérez Jiménez y estamos listos para el segundo juego de esta serie entre los Mets de Nueva York y los Phillies de Filadelfia. Como de costumbre, llegamos a ustedes a través de 92.3 FM HD2. Estamos en nuestra aplicación de Audacity Mex Radio en español. Estamos también a través de Major League Baseball para el mundo y a través del sistema SAP de SNY. Esta es una transmisión exclusiva de los Mex de Nueva York, bajo la supervisión ejecutiva de los Mex de Nueva York. Ahí está Laura South. Por los New York Mex, Rey Martel. Por Audacity Mex Radio, producción y dirección técnica Brian Munguía, en nuestra caseta de transmisión, supervisión técnica Denis Graniani y Steve Pepe. 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Hoy vamos, amigos fanáticos, al juego número 99 de la temporada. Solamente restan 63 partidos para los Mex de Nueva York. Y hoy, pues, estamos listos para el partido número 2 de esta serie frente a los Phillies de Filadelfia. Néstor Julio, buenas tardes formalmente. ¿Cómo estás?
4: Gracias, Max. El saludo cordial tanto a ti como a todos nuestros amables oyentes de Mex Radio en español. En un horario original de 4 a 5 p.m. en la tarde de hoy, el partido movido una hora adelantada por las condiciones climatológicas en el área, sobre todo que se podría esperar para el resto de la tarde y noche en el día de hoy. Bienvenidos a New York Mex en español.
5: 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En el evento de ofertas Nissan hoy, Mex de Nueva York vienen de una victoria, de la victoria número 41 del año para los Mex de Nueva York, con una gran actuación del derecho Christian Scott, donde lanzó por 5 2/3 entradas, y podríamos decir, Néstor, que neutralizó el poderoso bateo de los Phillies de Filadelfia.
4: Totalmente, totalmente. De hecho, se complementó con un trabajo donde Brett Rayley, Oscar Brazoban, Luke Weaver, que fue el único, permitió carrera, de hecho, el lanzador con el mejor desempeño en los últimos dos meses y medio dentro del cuerpo de relevista, y finalizando con Debbie Williams. Pero fue un trabajo inmaculado por parte del picheo de los Mex. La necesidad de que cada partido en esta recta final cuenta con todo para este equipo, y se pudo proveer las carreras necesarias, encabezada por un Francisco Álvarez, que tuvo un excelente partido de regreso con par de cuadrangulares, responsable dos de las cuatro carreras, y de hecho de las cuatro carreras que los Mets lograron, tres llegaron por producto de cuadrangular, el otro cayó en el bate de Brett Beatty. Es decir, parte baja de la alineación se encargó de la ofensiva para respaldar esa primera victoria en esta segunda parte de calendario, al vencer 4-1 al equipo de los Phillies.
5: Francisco Álvarez, que viene de conectar su número 10 y 11 de la temporada, hoy colocado como cuarto bate, y yo digo, si está funcionando en un puesto que no tiene presión, ¿por qué traerlo a la presión del cuarto bate?
4: Sí, de esas cosas que uno podría entrar en el término para debatir o discutir, como usted le quiera llamar, pero no hay duda de que esto quizás se responde al bateador, al lanzador zurdo, para poner más bateadores derechos en la parte de arriba de la alineación. Si te fijas también, AJ Ewen, que había estado como abridor casi el último mes de la temporada, hoy también relegado a un puesto bajo en la alineación, subiendo a Francisco Lindor, dando la oportunidad, a excepción de Juan Soto, de que esos primeros cuatro bateadores, tres de ellos estén del lado derecho para enfrentar al zurdo Luzardo, que viene lanzando buena pelota, que nos lanzó buen béisbol también en su salida en Nueva York. A ver cómo responde en el día de hoy a esta medida que toma el dirigente Andy Green para fortalecer del lado derecho y tener más turnos estos bateadores, por lo menos en el plan de juego diseñado del dirigente Don Mattingly, para tener a José Luzardo en el montículo quizás por unas 5 entradas frente a los Mets.
5: Vámonos de inmediato, Néstor Julio, a las llaves del partido del día de hoy, presentada a ustedes por Westbury Toyota.
4: Yo, zurdo Shamanaya, 3.94 desde que tomó de manera ya otra vez definitiva el rol de lanzador abridor, haciendo un buen trabajo. Ya se ven los ajustes del cambio de lanzador, pero con dominio, con control, y qué bueno que pueda esta tarde tener a prueba otra vez la oportunidad de demostrarnos que él puede detener, sobre todo a un equipo ofensivo como los Phillies.
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1: Bueno, Nueva York llueve a cántaros y eso ha provocado tráfico terrible en casi toda la ciudad porque ya hay reporte de inundaciones, hay reporte de árboles caídos en medio de las carreteras y las calles, así que con precaución, sin nada que buscar, tranquilito en casa y a escuchar Mex Radio en Español.
0: 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Vamos a tomar nuestra primera pausa en el prejuego Nissan de los Mex de Nueva York, presentado a ustedes por Nissan. 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
0: Ok. Buenas tardes, amigos fanáticos. 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Vámonos, Néstor, a los líderes en las mayores, presentado por Gorayet y Asociados.
1: Bueno, en el equipo de los New York Mex, ya pues Michet tiene compañero dentro del departamento de remolcada como líderes, donde Juan Soto y Bob Bichet, ambos líderes con 51 carreras producidas.
0: 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Estamos en el prejuego Nissan de los Mex en Nueva York, presentado a ustedes por Nissan. Ya regresamos.
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1: Buenas tardes, amigos fanáticos. 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Vámonos, Néstor Julio, a las alineaciones para esta tarde.
2: El equipo visitante, los New York Mex, tienen a Francisco Lindor bateando primero en el día de hoy como campo corto. Juan Soto lo hace segundo, designado Bud Bichet, bateando tercero en la antesala. Francisco Álvarez bateando cuarto en la receptoría. Carson Bench bateando quinto en el prado derecho. Marcus Semiems bateando sexto en la intermedia y regresando en el día de hoy. Tyron Taylor séptimo en el jardín izquierdo. AJ Ewing bateando octavo en el central y Eric Wegeman bateando noveno en la inicial. Los Phillies de Filadelfia con Trea Turner bateando primero en el campo corto. Kyle Schwarber lo hace segundo como designado. Bryce Harper tercero en la inicial. Alec Boone bateando cuarto en la tercera base. Edmundo Sosa bateando quinto en el prado izquierdo. Brandon Marsh lo hace sexto en el prado derecho. J.T. Realmuto bateando séptimo en la receptoría. Derek Hill en jardín central bateado octavo y Bryson Stott bateando noveno en la intermedia.
1: 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Todo está listo, Néstor Julio, para el comienzo del partido. Ahí está el zurdo Jesús Luzardo.
2: Así es, Luzardo, quien se ha convertido en la, vamos a decir, en esta buena racha del equipo de los Phillies de Filadelfia, en otra pieza importante de su rotación abridora. De hecho, en sus últimos 7 partidos, sus últimos 15 partidos, 87 entradas y 2 tercios, 7 victorias y una derrota en esos 15 partidos con 2.36. Mucho mejora como fue su inicio, y eso sumado a lo que ha hecho Christopher Sánchez. Zach Wheeler tiene precisamente al dirigente Don Mattingly aquí en una pelea clasificatoria, siendo esta parte importante su picheo abridor.
1: El primero por los Mex de Nueva York, Paquito Lindor. Ya le ponen el primer lanzamiento, strike cantado. Comenzó el juego en CDC Bank Park de Filadelfia.
2: 3:06 p.m. hora del este, nublado aquí, la temperatura en los 80 grados en el Citizens Bank Park, Filadelfia, Pensilvania.
1: Lindor comienza bateando para 2-10 con 5 cuadrangulares, 12 carreras impulsadas. El shortstop de los Mex de Nueva York hoy como abridor. Listo el zurdo, viene el lanzamiento. Foul por la parte derecha, por la parte izquierda, debo decir. 0 bolas, 12 strikes en la cuenta para Lindor.
2: Adam Beck detrás del plato cantando bolas y strike. Félix Neón en la inicial. Carlos Torres en la intermedia y Dan Yashona lo hace en tercera, los árbitros para este partido.
1: Lanzamiento bajito afuera. Jesús Luzardo, siendo su salida número 20 del año para los Phillies de Filadelfia, que usan su uniforme tradicional color cremita. Lindísimo. Swain tirándole al tercero. Y se ponchó Lindor. 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
2: Distribuyó muy bien sus lanzamientos, sobre todo esa bola recta, zona alta, inalcanzable para Paquito. Y se va ponchado con, así de esa manera, es el primer out del juego.
1: Hay un out. Cuando viene Soto a batear, saca fly al infield. Lo viene buscando el segunda base.

0: debajo de ella y la captura para el segundo out de la entrada. Rápidamente hay dos outs.
1: Su recta de dos costuras, trabajando aquí en buen punto. Soto metiéndose debajo el picheo y levanta este palomón al infield. Así que con seis lanzamientos ya consigue los primeros dos outs de esta entrada. El zurdo Jesús Luzardo.
0: Bobichet es el hombre que viene a batear por los Mets de Nueva York. Hay dos outs. Las bases están limpias. Bobichet, 51 carreras impulsadas, batea para 253, 10 cuadrangulares. Lanzamiento strike cantado, el primero, dos bolas, un strike, la cuenta para Bichet.
1: Atravesando un pequeño slump, Bichet, 174 en sus últimos 7 partidos, apenas 4 hits y una remolcada.
0: Strike cantado, tres bolas, un strike, la cuenta ahora para Bichet. Luzardo buscando su victoria número 9 del año. Lo perdió, base por bolas. Ahí va Bichet hacia primera.
1: Un poquito más calmado Bichet, esperando su picheo. Se vio totalmente divorciado. No pesca aquí el muerde el anzuelo del zurdo y logra envasarse. Así que con dos out, los Mex ponen corredor en primera en esta parte alta de la primera entrada.
0: Cuando viene a batear Francisco Álvarez, viene de conectar sus cuadrangulares números 10 y 11 de la temporada. Lanzamiento bajo, primera mala para Francisco Álvarez.
1: Sumó una base por bola en ese partido, podríamos decir uno de sus mejores encuentros en términos ofensivos. Y sumarle, que también merece el crédito al buen trabajo detrás del plato, dirigiendo a sus compañeros, el cual, pues, una sola carrera. De hecho, él resaltó eso mucho más que su ofensiva que tuvo ese día.
0: Para mí, creo que el mejor juego que ha llamado Francisco Álvarez detrás del plato. Estuvo bien concentradito ahí. Strike tirándole al primero, se empareja la cuenta, una bola, un strike. Y es lo que han estado esperando los Mets de Nueva York de este joven. Responsabilidad principalmente ahí detrás del plato. Abre un poquito en primera. Bichet, que se ha robado una base este año. Viene el lanzamiento, alta, segunda mala.
1: Divorciado totalmente, y esto es una señal donde los bateadores de los Mets deben comenzar a, como se dice ahora, tomar el control frente a él hasta que no entre a la zona para sus mejores lanzamientos.
0: Bien, el lanzamiento afuera, tercera mala, tres bolas, un strike, la cuenta para Francisco Álvarez.
1: Está afuera, afuera totalmente de la zona, ni siquiera amenaza para que el árbitro tenga la duda de llamar a un picheo frontera. Están totalmente divorciados sus picheos.
0: Listo el zurdo, viene el lanzamiento, bajita a la cuarta mala, y ahí va para primera Francisco Álvarez. Dos bases por bolas, una detrás de la otra para los Mets de Nueva York.
1: Y cocinando algo aquí los Mets a la oportunidad de este rápido o inmediato descontrol de Luzardo, el cual, pues, ahí se ve un poquito el propio lanzador contrariado, y sale el coach de picheo aquí, Cobham, a conversar con Luzardo, porque se dio cuenta de que no tiene comando, no está agarrando la pelota, y aunque dominó con seis lanzamientos a Lindor y a Soto, fueron picheos que atacaron los bateadores de los Mets fuera de la zona de strike, le favorecieron en ese sentido, pero de que él tenga el comando y localización por estos primeros 16 lanzamientos, se da cuenta su coach de picheo, y por eso inmediatamente sube al montículo a conversar con el zurdo Luzardo.
0: Se va el pitching coach Kaufman. Así que dos hombres en circulación por los Mets de Nueva York. Hay dos outs. Estamos en la primera parte de la primera entrada. Carson Bench es el hombre que viene a batear por los Mets de Nueva York. Listo el zurdo. Viene el lanzamiento. Saca batazo peligroso por la raya de tercera. Foul por poquito, ¿eh?
1: Sí, el que acostumbra utilizar todo el terreno. Es ahí donde siempre voy a mantener este pequeño discurso hacia él, donde veo las condiciones para ser un bateador 280 hacia arriba. porque es que utiliza todo el terreno. Tan fácil te la ponen por la banda contraria como con

0: con autoridad por su banda.
1: Abierto el lanzamiento, una bola, un strike para Carson Bench. Marcus Semien regresando a la alineación de los Mets de Nueva York. Está en el círculo de espera. Lanzamiento, strike tirándole. Lo engañó con un lanzamiento fuera de la zona de strike y lo pone en una bola, dos strikes.
0: Sweeper, bien abierto, pero para zurdo contra zurdo resulta difícil, sobre todo estos jóvenes que están precisamente desarrollando, como hemos siempre señalado, su trabajo en las grandes ligas.
1: Saca Machuconcito, lo busca el receptor, puede haber problema, va el tiro a primera y es out del 2 al 3 para finalizar la entrada. Así que se van los Mets con cero, dejan dos hombres en circulación, los Phillies vienen a batear. 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
1: Vámonos, amigos fanáticos, a la primera parte, a la parte baja de la primera entrada. Dominó relativamente fácil ahí a Carson Bench para conseguir el cero. El primero por los Phillies de Filadelfia esta tarde. Nada más y nada menos que Trey Turner.
0: Sigue Schwarber, Harper, Baum, Sosa, Marsh, Realmuto, Hill y Stott van a enfrentar al zurdo Sean Manaea. Manaea, pues, ya tomando de manera consistente la rotación abridora. 2 victorias, 4 derrotas. Con 4.56, 75 entradas de trabajo. Ha punchado 74 el zurdo Sean Manaea.
1: Una bola, 0 strike. Lanzamiento pegado, por poco lo golpea. 2 bolas, 0 strike. La cuenta para Turner. Turner bateando 2.36 con 11 cuadrangulares. 34 carreras impulsadas. Carl Schwarber en el círculo de espera. Machucón viene hacia el frente. El tercera base no puede hacer nada. Quiso agarrarla con las manos limpias y esto se convierte en infi hit.
0: Todavía tiene velocidad Tria Turner y fue lo que provocó el que Bichette tuviera que también acelerar el paso para ir a tomar esta pelota lenta que iba muriendo en la grama de frente a la antesalita.
9: Disculpen,
0: y ahí pues
9: por las obras.
0: Se quedó precisamente en el camino. Así que aquí hay un field hit para Tria Turner. Los Phillies envasan su primer bateador aquí comenzando el partido en este segundo encuentro de tres programado entre Phillies y New York Mets.
1: El peligroso Carl Schwarber viene a batear. Lanzamiento adentro, primera mala. Amenaza de robo en primera. Se ha robado 16 este año. Trey Turner. 32 cuadrangulares tiene Carl Schwarber. Pero esto no evita que sea un gran candidato para doble matanza. Lanzamiento pegado. Chequea el árbitro de tercera. Y Ashoña dice no, no pasó el bate. 2 bolas, 0 strike.
0: Tratándolo en la parte interna, pero tiene que tener un poco de cuidado, porque si falla prácticamente una pulgada de esa localización, este hombre ya sabemos de lo que es capaz de hacer.
1: Saca, batazo grande, elevado.

0: por la parte derecha, la bola va atrás, bien atrás, hasta la vista, baby. Número 32 del año para Carl Schwarber. Rápidamente pone al frente a los Phillies 2-0.
1: Decíamos, el una pulgada que falla la localización, zurdo contra zurdo, este hombre no deja pasar una. Y aquí pues dispara un aldabonazo que anda por los 400 de pies de distancia, al segundo nivel, su número 33 de la temporada. Y así el equipo de los Phillies toma comando del juego con sus primeros dos bateadores, 2-0, en la misma primera entrada.
0: 2-0 ganando los Phillies. 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Strike cantado el primero para Bryce Harper.
1: Wow, qué clase de... Bueno, el partido anterior, por también una medida de pulgada, no consiguió en ese momento el 33. Recordemos ese batazo que empataba, porque el juego 1-0, en un elevado que se convirtió en doble, golpeando en el tubo superior de las graderías al lado derecho, pero regresó sin irse a las gradas, regresó al terreno y fue decretado doble por regla de terreno.
0: Strike cantado el segundo, una bola, dos strikes en la cuenta para Bryce Harper. Elevado de foul por la parte izquierda. Sigue la cuenta en una bola, dos strikes. Se fue el jonrón número 33 del año para Carl Schwarber. 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
1: Wow, pelotazo que sale ahí adolorido en su mano derecha. Se ve un poco descontrolado también el zurdo Shamanaya. Y aquí golpeó al bateador zurdo, veterano Bryce Harper, que va a la inicial por hit by pitch. Tres enfrentados, dos carreras, un hombre golpeado que corre en la inicial. Sin out, no es una buena señal de inicio para el zurdo veterano Manaya por los Mets.
0: No, señor. Así que hombre en primera, no hay out. Y viene a batear a Alec Bunn por los Phillies de Filadelfia. Esta Figueroa dándole un sobito, el coach de primera base de los Phillies de Filadelfia, Paco, a Bryce Harper. Pero tiene un buen protector ahí sobre la muñeca, ¿verdad?
1: Sí, sí, hoy en día se cubren bastante muchas áreas que anteriormente eran expuestas. Pero hay espacio que la pelota busca de una u otra forma para precisamente, mira, tiene pantorrillera, tiene codera, tiene unas guantillas y unos protectores de antebrazo, pero ella fue al lugar donde no había nada para golpear.
0: Se la arregla la pelota para hacer eso. Alec Bunn es el hombre que batea. Conseguido 11 cuadrangulares, batea para 2-13, 47 carreras impulsadas. El tercera base de los Phillies de Filadelfia. Corriendo en primera, Bryce Harper. Ha venido Sean aquí en la tarde de hoy, el zurdo Sean Manaya.
1: Ya tiene 11 lanzamientos. ¿Quién necesita buscar un batazo al cuadro? Pueda conseguir a este Alec Bunn arrastrarse y una doble matanza. Sería clave y vital para él en este escenario donde, repito, tres bateadores, dos carreras adentro, uno golpeado y no hay out.
0: Así que roletazo por tercera, va el tiro a segunda, un poco bajo. Ahí lo maneja muy bien, se enfuerzan en segunda, pero no hay tiro a primera. Se produce el primer out.
1: Así que falla aquí la ejecución. Marcus Semien era pintado para doble matanza. Fuerte, de frente a tercera, pero cuando iba a sacar la pelota del guante, Semien se le escapa, cae al piso. Y se pierde una buena oportunidad de algo que comentábamos segundo antes para él despejar y quizás precisamente brindarle esa mentalidad de regresar al juego de pelota.
0: El panameño Edmundo Sosa es el hombre que batea por los Phillies. Batea sobre 400 en su carrera frente a Sean Manaya. Una bola, un strike, la cuenta para Sosa.
1: Mundo

0: tenido un buen historial frente a los Mex. Es un bateador que los partidos que lo hemos visto frente a los Mex se ha destacado buenas actuaciones este panameño jardinero utility del equipo Los Phillies.
1: Strike tirándole al segundo, lanzamiento bajito y afuera, y lo pone en una bola, dos strikes.
0: Marcus Semiens regresando, veterano.
1: Foul por la parte de izquierda. 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
0: Todavía el escenario está para buscar la doble matanza. Él puede, pues, aquí precisamente ese sweeper funcionarle. Uf, lo pasa aquí con la rápida.
1: Right. El tercero y lo poncha para el segundo out.
0: Así que rápidamente resolviendo, luciendo ahora mejor con sus últimos 7-8 lanzamientos para conseguir estos dos outs rápido y por lo menos reducir la cuota de lanzamientos por una primera entrada donde ya se acerca a 20.
1: Pegado, va el tiro a primera. Regresa ahí, perdió la pelota el primera base, Erie Wegman. Una bola cero, strike, la cuenta para Brandon Marsh.
0: Marsh ha ido descendiendo. Recuerden que en un momento incluso tuvo liderato de bateo en la liga, en las grandes ligas, peleando ahí con Otto López, Díaz, entre otros, pero ha ido descendiendo. De hecho, en los últimos 15 partidos apenas está bateando 193 el veterano jardinero de los Phillies.
1: Strike cantado, el primero, una bola, un strike, la cuenta para Brandon Marsh. Listo el zurdo, Sean Manaea. Swing, abanica y lo pone en una bola, dos strikes.
0: Vamos a ver si cierra aquí con turno que ya a su favor y venir de menos a más y pueda, como se dice, encarrilarse en el control de la zona en comando de sus lanzamientos.
1: Strike tirándole al tercero y lo ponchó. Así que se van los Bravos de Atlanta con dos carreras, digo, los Bravos de los Phillies de Filadelfia, debo decir, con dos carreras, jonrón número 33 del año para Kyle Schwarber. Dejan un hombre en circulación. 2-0 en una completa, están ganando los Phillies de Filadelfia.
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1: Vámonos, amigos fanáticos, a la primera parte de la segunda entrada. Vienen a batear los Mex en Nueva York. Ahora están perdiendo 2-0. Cuando batean por los Mex de Nueva York, Marcus Semien, Tyrone Taylor y AJ Ewing.
0: Se vino de menos a más el veterano zurdo Sean Manaea, porque luego del infield hit de Trea Turner, cuadrangular de Kyle Schwarber, pelotazo a Bryce Harper, todo sucede en los tres primeros bateadores, logró ahí retirar a los tres siguientes, incluyendo

0: con par de ponches a Sosa y Marsh. Y así cerrar la entrada, ahora aunque pierde 2-0, la que pueda ahí mantenerse y recuperar ese partido a la ofensiva por sus compañeros.
1: Lanzamiento poquito alto, primera mala para Marcus Semien. Vamos a ver las claves del partido para el día de hoy, presentado a ustedes por Key Food.
0: Ofensiva y sobre todo manejar, ya viendo una entrada de trabajo de Luzardo, la forma en que lo vemos un poquito fuera de la zona de Shry. Las pases por bolas también dan beneficio, y si este hombre está descontrolado, dejarlo que venga a la zona.
1: 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La cuenta, una bola, 2 strikes para Marcus Semien. Regresando de la lista de lesionados, otro de los hombres importantes de los Mets de Nueva York que le ha tocado ir por ahí. Foul. Sigue la cuenta en una bola, 2 strikes para Marcus Semien.
0: Cuando se fue a la lista de lesionados, 9 jonrones y 29 carreras remolcadas, pero atravesaba un tremendo slump. Apenas bateaba 1.94 en sus últimos 30 partidos, el veterano.
1: Alto el lanzamiento, pareja la cuenta, 2 bolas, 2 strikes para Marcus Semien.
0: Sí, mucho lanzamiento para Jesús Luzardo, es una parte para destacar o tomar en cuenta de que podemos acelerarle su salida del montículo. Y hay que recordar que Filadelfia tiene un poco de debilidad en su cuerpo de relevista, que es una parte importante a buscar para atacar si tu picheo abridor no te resuelve.
1: Saca elevado por la parte izquierda, cortito, lo viene buscando el left field. El señor Stone no le puede llegar, lo captura el jardinero izquierdo ahí, Edmundo Sosa, corriendo a toda máquina para el primer out.
0: Un elevado que primero Sosa retrocedió, y cuando se dio cuenta, pues acelera la marcha y decidido, gritando a todo pulmón, pudo cruzar ahí justo por el frente del campo corto Tria Turner, y de esta manera conseguir el elevado. Así que consigue el primer out de la entrada al zurdo Luzardo, aquí frente a Marcus Semien, en su retorno de lista de lesionado para el veterano intermedista de los Mets.
1: Cuando viene a batear Tyrone Taylor. Taylor jugando en el jardín izquierdo esta tarde. Batea sobre 400 frente a Luzardo. Lanzamiento, strike cantado el primero. Hoy como bateador designado por los Mets de Nueva York, Juan Soto.
0: Sí, Soto salió con una ligera molestia en su pantorrilla izquierda en el último partido, en esa octava entrada. Hicimos la pregunta y luego el dirigente, después del partido, dio la información de por qué Soto salió del juego.
1: Saca elevado, distante por la parte izquierda, la bola va atrás, bien atrás, lleva color, lleva sabor, hasta la vista, baby. Cuadrangular número 7 del año para Tyrone Taylor. Se acercan los Mets, el partido se pone 2-1.
0: Hay sastre en Grandes Ligas, y cuando digo esto, son ese tipo de bateador que le tienen medida a lanzadores, o viceversa, lanzadores que le tienen medida tomada a bateadores. En el caso de Taylor, se la tiene bien, pero bien medida a Jesús Luzardo, porque aquí vemos otra vez cómo logra castigarlo. En el primer turno ya le batea 455 y aquí se la desaparece por la izquierda. Se cierra el juego, 2-1, Philly al frente.
1: Cuando viene AJ Ewing, hace swing, foul por la parte izquierda. Sea el primer strike para AJ. AJ comienza este partido bateando para 274 con 7 cuadrangulares, 25 carreras impulsadas. Abierto, una bola, un strike.
0: Buen bateador este joven Ewing. Quizás manejar un poquito la cuota en cuanto a los ponches, pero cuando pone la pelota en juego hace daño.
1: Poquito baja. Es la segunda mala, 2 bolas, 1 strike, la cuenta para AJ. Listo el zurdo, roletazo por el short, la pierde. Aquí va a haber error. Quiso tirar antes de tomarla Turner y anótele error.
0: Solo provoca un buen corredor. porque Turner sabía

0: que tenía que acelerar la ejecución y luego el disparo. Y esa aceleración, precisamente a la coordinación de guante con conexión con la pelota, viendo el corredor con la velocidad que caracteriza a AJ Ewing, le hace perder un poquito la concentración y ahí pierde el rodado. Así que aquí error para el campo corto, Tria Turner, por el equipo de los Phillies de Filadelfia, y los Mets ponen el empate en circulación con un out.
1: Eddie Wagman es el hombre que batea, una bola cero strike. Zurdo Luzardo en la lomita, viene el lanzamiento, quiso que no quiso, se lo cantaron. Y la cuenta se pone en una bola, un strike.
0: Wegeman, podemos decir, sin aporte destacable, sus números así lo destacan, donde no ha tenido esa presencia ofensiva, y aquí su presencia, valga la redundancia, es que es un lanzador zurdo, y por eso pues el dirigente Andy Green trae aquí a batear a Eric Wegeman en el juego de hoy.
1: Dos bolas, una strike, la cuenta para Eric Wegeman. Hombre en primera, ¿qué significa el empate para los Mets de Nueva York? Buen corredor, podrían soltarlo

0: tomando su carrera antes y después del contrato.
1: La primera, no hay novedad.
0: Destacar de que en su momento élite, quizás las cosas cambiaron un poquito luego de colocarse el uniforme. El año pasado batió 300 por primera vez con el uniforme de los Phillies en 4 temporadas.
1: Saca fly elevado por la parte derecha, la bola cayó allí en el rinconcito donde termina el dugout de los Phillies de Filadelfia, y no puede el primera base Bryce Harper. 2 bolas, 2 strikes en la cuenta.
0: Porque siempre llamativo sus colores en sus zapatillas, sus clavos, la guantilla, cuando no es el tema con Phillies de Fanatic.
1: Strike cantado el tercero y lo ponchan mirando para el segundo out.
0: A veces no toma una pregunta, la razón por que sea derecho te va a garantizar, pero si tú no ejecutas, no va a tener esos chances. A Dios y a la suerte de que la sabermetría te permite ahí estar en el juego de pelota, pero yo, honestamente, Jared Jones, pelotero para tenerlo 1000 veces por encima de Wegener en esta alineación, no importa si sea zurdo o derecho.
1: Viene Francisco Lindor a batear con hombre en primera, alto el lanzamiento. Y alargando un poquito, abundando un poquito más acerca de lo que hablabas de Turner. Yo como que he visto que está perdiendo, ¿no?
0: Sí, después perdiendo del contrato, coincidencia, pero ese pelotero élite de su posición, siempre cuando tú hablabas de los campos cortos, tú decías Lindor, Triator, inmediatamente tú entrabas en el tema de que él era uno de esos. Hoy en día no es que no tenga el nivel, pero ya no escucha ese nombre.
1: Arrancó el hombre, va el tiro y se la robó. Su número 10 del año para AJ Ewing.
0: Buen brinco, el disparo no fue el mejor y al final tampoco pudo manejarla. El segunda base, Brison Stop, así que todo estuvo a favor del jovencito AJ Ewing para su base robada número 10 de la temporada. Mucho más cerca aquí el empate para los Mex, corriendo en la intermedia con un bateador que, aunque no ha regresado en la mejor forma, pero en cualquier momento Lindor pone lo que sabe hacer en este negocio.
1: Foul fuerte por la parte izquierda, ya lo ponen en 2 bolas, 1 strike a Francisco Lindor. Tiene de uno nada, se ponchó en su primer turno al bate.
0: Me gustó el que tomara el conteo de 2 y 0 para atacar, tomando en cuenta de que ya el escenario lo tiene produciendo, y fue un buen picheo, la aló un poquito demasiado, pero fue un buen lanzamiento que fue a buscar para buscar ese sencillo.
1: Listo el zurdo, swing, abanica, se la joroba y lo pone en 2 y 2.
0: Sweeper, engañando aquí a Lindor, fue a buscar el lanzamiento y falla para ahora parejo el conteo. Que recuerde que Luzardo puede botar un picheo más, ¿eh?
1: Swing, abanica y lo poncha para el lado número 3. Los Mex de Nueva York anotan una con el cuadrangular número 7 del año de Tyrone Taylor. El partido se pone 2-1 en 1 y media, ganando los Phillies de Filadelfia en el béisbol de los Mex por Audacy Mex Radio en español.
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1: Estamos de regreso con el partido. 2-1 ganando los Phillies de Filadelfia. Cuando vienen a batear los Phillies, vamos a jugar la segunda parte de la parte baja de la segunda entrada. Los Phillies hicieron 2 en la primera. Los Mets de Nueva York hicieron 1 en la segunda entrada. Una bola, una strike, la cuenta para JT Realmuto, que es el hombre que batea por los Phillies de Filadelfia.
2: Realmuto, quien es el séptimo parte baja de la alineación. Hill Stop completa los tres primeros bateadores. Veterano quien, 7,293 entradas atrapadas detrás del plato desde el comienzo del 2019. El que está más cerca, Will Smith, está como 1,800 entradas detrás de él. ¡Qué caballote!
1: Bola adentro, la segunda mala, 2 bolas, 1 strike para JT Realmuto. Una posición exigente totalmente. El receptor saca batazo en línea, bien colocado entre right center. Allá la pierde el jardinero derecho, va para segunda y aquí va a haber a lo mejor hit y error.
2: Sí, es lo que luce, porque aunque llegó al contacto, guante de revés, tenía para parar ahí la pelota y quizás no tenía la intención el corredor JT Realmuto para ir hasta una segunda almohadilla. Todo va a depender precisamente de la apreciación en el corring de las bases por JT Realmuto en esta jugada, que ahí se convierte en hit y error para el jardinero derecho. Va la pifia, Carson Bay, sencillo para JT Realmuto.
1: Daddy Hill es el hombre que viene a batear por los Phillies de Filadelfia. Strike cantado el primero. Bateando por primera vez en este partido. Vamos a ver cómo está la pizarra de las Grandes Ligas, presentada a ustedes por Audacimex Radio en Español.
2: Vamos a ver hoy la actividad en las mayores completa. Partidos en progreso, incluso a una doble jornada. 0-0 detenido en su inicio, pero no hay problema, esto está techado. Alguna actividad en Toronto, White Sox y los Blue Jays. 5-1, Chicago Cubs vence al equipo de Minnesota en la quinta. Colorado derrota a Cincinnati 4-0 en la segunda. En el primero de la doble jornada, los Piratas vencieron a Guardianes 7-1. Tampa jugará frente a Boston a las 4:10. Texas frente a Atlanta a la misma hora.
1: Strike tirándole al tercero y se poncha para el primer out. La perdió ligeramente el receptor, tira primera y completa la jugada. Así que hay un out, no puede moverse el corredor de segunda.
2: Orioles frente a Houston, 4:10. Marlins frente a Milwaukee a la misma hora. Padres Kansas también por las 4:10. Al igual que San Luis y Arizona, 4:10. Segundo partido entre Piratas y Guardianes se jugará a las 7:10. Ya para un poquito más tarde, 8:08 en Nueva York, los Dodgers frente a los Yankees. A las 10:05, Nacionales frente a Atléticos. Detroit visita a los Angelinos a las 17. Aquí jugamos la parte baja de la segunda. 2-1, Phillies derrotan a Mets.
1: Bryson Stott es el hombre que batea por los Phillies de Filadelfia, con hombre en segunda y un out. Saca batazo, lo tiene el shortstop en un bound. Tiro a primera, out. Buena jugada ahí de Lindor, fue en el medio, tuvo que tirar. El tiro fue un poco abierto y lo trabajó muy bien el primera base Wagaman, así que hay 2 outs, se va el corredor de segunda a tercera.
2: Vamos a ver, porque se sale el primera base, va a buscar el tiro, a ver si pudo mantener el pie en la almohadilla, y esto podría llevar al dirigente Don Mattingly a desafiar esta jugada, porque Wegeman se extendió, el tiro fue abierto, creo que sí, creo que fue out. Si lo que destaca entrando a la mascota y no se la van a jugar, así que buen trabajo del árbitro Félix Neón, dominicano, el hombre que está en la inicial llevando el tráfico como árbitro segundo en las Grandes Ligas, luego de

0: Ramón Ferrer.
1: El señor, muy bien cantada la jugada. Bateando Trey Turner, consiguió infigite en su primer turno al bate. Saca línea, que captura de aire el segunda base Semien para el lado número 3. Así que amigos, termina la entrada con cero. Dejan un hombre en circulación los Phillies de Filadelfia.
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1: Vámonos, amigos fanáticos, a la primera parte de la tercera entrada. Vienen a batear los Mets de Nueva York. Tremendo cero ahí consiguió el zurdo Sean Manaea.
0: Sí, la defensa, pues hay que destacar trabajo defensivo por los New York Mets, el cual pues ayudan a evitar una segunda carrera de ventaja, mantener el juego a mínima. Un partido donde los Mets, que han fabricado 5 carreras entre los dos encuentros el pasado jueves, ya lo transcurrido del día de hoy, y de esas 5 carreras, 4 de ellas han llegado en cuadrangulares para los New York Mets. Viene la parte alta, Soto, Bichet, Francisco Álvarez, de ellos dos derecho, pero el zurdo que va a enfrentar es un bateador que no importa, sea derecho o zurdo, es Soto que viene a abrir la entrada con un turno ya agotado en el juego de uno nada.
1: Juan Soto, buscando su número 22 del año, 51 carreras impulsadas para Soto, su promedio en 2.91. El zurdo Luzardo, strike cantado el primero.
0: Soto, quien fue el juego de las estrellas, titular de los Jardines de Liga Nacional, consiguió un hit.
1: Strike cantado el segundo. Y lo meten al hoyo, 0 bolas, 2 strikes.
0: 18 jonrones en este parque de pelota, la segunda mayor cantidad entre los peloteros visitantes de por vida, detrás de Owen Mex. David Wright, el capitán, tuvo 22.
1: Bajita, primera mala para Juan Soto. Luzardo. Foul por la parte izquierda. OPS 1,000 y pico frente a Luzardo. Juan Soto, que también le tiene la medida ahí.
0: ¿Sabe qué? Estamos abriendo la tercera entrada. Luzardo ya cruzó el medio centenar de picheos. Es decir, no ha conseguido el primer out. Quería terminar una entrada por encima de 60, el primer tercio del juego de pelota. Eso no es una buena noticia para Don Mattingly.
1: Foul, se queda ahí en territorio del receptor. Le dio ligeramente a JT Realmuto. Un caballote dice, no, todo está bien, que siga la acción. Una bola, 2 strikes en la cuenta para Soto. Viene el zurdo, chequea el árbitro de tercera y dice que pasó el bate. ¡Wow! Yo no lo vi. Se va por la vía del ponche. Hay una.
0: Consigue su cuarto ponche, Luzardo. A ver ahí la repetición. Sí, se fue al frente. No pudo detener a tiempo Soto.

0: sentenciado para el primer out de esta tercera entrada.
1: Hay un out cuando viene Bobby Chet, consiguió base por bolas en su primer turno al bate. Alto, primera mala.
0: A ver si Biché puede tomar ritmo, que en un momento lo aceleró, elevó ese promedio que está por encima de los 250. Recuerden, estuvo bastante tiempo alrededor de los 218, 220, 222. Pero comenzó una racha ahí de buenos contactos, la pelota cayendo en territorio de nadie. De hecho, está ya unos 3 hits de llegar a los 100 en esta temporada.
1: 2-0, machucón de bound alto, lo tiene la segunda base, va el tiro a primera, 4-3, hay 2 outs.
0: Dominado, golpeó con la puntita del bate, por decirlo, este lanzamiento de Luzardo en la esquina de afuera, y el saltarín pues se le hizo cómodo y fácil a Bryson Stott para conseguir el segundo out. Importante que Luzardo, con unos 7 picheos, ha logrado los primeros 2 outs de esta entrada.
1: Viene a batear Francisco Álvarez. Comenzó con Sio, base por bolas en su primer turno al bate. Álvarez ya con 11 cuadrangulares, strike cantado el primero. Oh, lo desafió.
0: Lo perdió Álvarez.
1: Francisco Álvarez.
0: No sé por qué está desafiando ese picheo.
1: ¿Qué busca con un desafío? Primer lanzamiento.
0: No, y donde está la zona, el picheo está en la zona entera. La pelota está dentro del cuadro de enterito. Wow.
1: Wow. 0-1-1 la cuenta para Álvarez.
0: Pero a una que se le da, y Álvarez tiene la capacidad de desaparecer esa pelota.
1: Strike cantado el segundo. Metido en el hoyo Francisco Álvarez. 0-2. Carson Bench en el círculo de espera si tiene chance. 2-1 ganando los Phillies de Filadelfia. Segundo partido de esta serie. Ambos partidos han sido adelantados a 1 hora. Foul fuerte por la parte izquierda.
0: Quiso cruzarlo ahí con el sweeper. Picheo que utiliza bastante, sobre todo en un conteo a su favor. Ya vimos cómo Lindor se aplicó para poncharlo en el segundo turno. A Wegeman por igual se lo tiró para dejarlo retratado.
1: Foul hacia atrás. Fajado aquí Álvarez. 1-2. Ex de Nueva York buscando su victoria número 42 del año. Los Phillies de Filadelfia buscando su número 55 del año. Strike. El tercero, y se poncha Álvarez para el lado número 3. Sí, amigos, termina la primera parte de la tercera entrada. El partido 2-1 ganando los Phillies de Filadelfia en el béisbol de los Mex por Audaz y Mex Radio en español.
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1: Vámonos, amigos fanáticos, a la parte baja de la tercera entrada. Vienen a batear los Phillies de Filadelfia frente al zurdo Sean Manaea. Kyle Schwarber es el hombre que viene a batear. Conectó su cuadrangular número 33 en la misma primera entrada. Viene el lanzamiento poquito afuera. Se empareja la cuenta. Una bola, un strike para Kyle Schwarber.
2: Schwarber, quien tiene la ventaja de su equipo, su cuadrangular, uno a bordo en la misma primera entrada.
1: Saca fly elevado por la parte derecha, lo viene buscando Carson debajo de ella y la captura para el primer out.
2: Metió debajo aquí, logró engañarlo y esta vez sí que gana la batalla el zurdo con su sweeper para dominar a Kyle Schwarber y conseguir el primero de esta tercera entrada.
1: Cuando viene a batear Bryce Harper, fue golpeado en su primer turno al bate. Viene el zurdo, foul hacia la parte izquierda. Primer strike para Bryce Harper. Tiene 20 cuadrangulares y 57 carreras impulsadas. El primera base estrella de los Phillies de Filadelfia. Foul, la pellizca. Y ya lo ponen en cero bola, dos strikes a Bryce Harper.
2: Debe ser ahí el plan para atacarlo, y más ahora que tiene el control del turno.
1: Strike tirándole al tercero y lo poncha para el segundo out.
2: Y efectivamente no acercó nada, porque tuvo con ese lanzamiento alejándolo cada vez que miraba el sweeper, pues la pelota terminando lejos del bate, y de esta manera ya consigue su cuarto ponche con dos outs en la tercera, Sean Manaea.
1: Alec Bond es el hombre que viene a batear. El próximo será el lanzamiento número 40 para Sean Manaea, presentado a ustedes por los abogados Goraye, de los abogados del pueblo, celebrando su 40 aniversario con más de 2 billones de dólares ganados en compensación. 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Foul por la parte derecha,
2: encima de los bateadores. Eso es una parte importante. Y decíamos en la misma primera entrada, luego de los tres primeros bateadores, como ponchó a Sosa, a Marsh, vino de menos a más. Y aquí ya se ve en el ritmo el zurdo.
1: Roletazo por tercera, lo tiene Bichette. Va el tiro a primera por la vía 53. Se van suave y sabroso a los Phillies de Filadelfia. 1, 2 y 3. Tres completas. 2-1 ganan Phillies en el béisbol de los Mex por Audacy Mex Radio en español.
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1: Amigos, vámonos a la primera parte de la cuarta entrada. Vienen a batear los Mex en Nueva York, Carlson Bench, Marcus Semien y Tyrone Taylor frente al zurdo Jesús Luzardo.
2: Bueno, luciendo mucho mejor ahora el zurdo Sean Manaea por los New York.

0: Ormex, cuando retira de 1, 2 y 3, después decía del pelotazo a Bryce Harper, se le envasa un bateador y fue JT Realmuto con el sencillo en la segunda entrada.
1: Lanzamiento bajo, primera mala para Carson Bench. Sacó un rolincito ahí frente al receptor y fue out del 2 al 3 en su primer turno al bate, Carson Bench. Dos bolas, cero strike.
0: Está abriendo inning, puede de regalarle un picheo.
1: Saca elevado entre left y center. Allí por poquito se le pasa la pelota a Edmundo Sosa. Finalmente la captura para el primer out.
0: No sé qué pasó aquí con Ewing. Es la con Bench. No es la mejor señal a tú abrir la entrada perdiendo por una carrera. Porque 2 y 0, regálale un lanzamiento. Tú tienes mucha capacidad envasándote, incluso de traer un juego nuevo.
1: Cuando viene a batear Marcus Semien, bola pegada a la primera. Vamos a ver cómo está la pizarra de las Grandes Ligas, presentada a ustedes por la Lotería de Nueva York.
0: Vamos a ver las actividades en el béisbol de las mayores, partidos que están en progreso.
1: Elevado por la parte izquierda hacia la raya, lo busca Sosa y lo captura. No bonito, pero lo captura.
0: Partidos en progreso para este día sábado. 0 a 0, primera entrada, White Sox, Toronto, detenido en su inicio, Tampa y Boston, 5 por 1 en la sexta, Chicago Cubs vence a Minnesota, Colorado derrota a Cincinnati 6 por 1 en la tercera, en uno de dos partidos, Pirata el primero lo gana 7 por 1, 4 y 10, Texas en Atlanta, a la misma hora, Orioles frente a los Astros de Houston, Marlins en Milwaukee a las 4 y 10.
1: Vamos a ver, lo está desafiando el receptor JT Realmuto y lo perdió.
0: Padres en Kansas a las 4 y 10, los Dodgers frente a los Yankees 8 y 8, Nacionales visitan Atléticos a las 10 y 5, Detroit frente a los Angelinos 10 y 7, San Luis en Arizona 4 y 10, segundo partido entre Piratas y Guardianes para las 7 y 10, 8 y 8, Gigantes frente a los Marineros de Seattle. Y nuestro marcador en la parte alta de la cuarta, 2 por 1, Phillies vencen a New York Mets.
1: 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Correctó su jonrón número 7 en la segunda entrada. Listo Luzardo. Strike cantado el primero. El automático. El imprescindible.
0: 70 picheos. Ya llega el zurdo peruano-venezolano Jesús Luzardo.
1: Saca foul por la parte derecha. 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Batazo de hit al jardín izquierdo. Segundo hit de la tarde para Tyrone Taylor.
0: Soy Luzardo y lo pasaría en un próximo encuentro intencional, porque no hay forma de que le pueda hacer out a Tyrone Taylor. Sigue bateándole, ya de estar cerca de los 500 por los turnos consumidos y el éxito que ha tenido frente al lanzador zurdo del equipo Los Phillies. Así que los Mets, luego de dos outs, tienen de nuevo el empate en circulación aquí en esta parte alta de la cuarta.
1: Viene a batear AJ Ewing. El jonrón en la segunda entrada, su número 7 para Tyrone Taylor. Esa pelota se fue y así de seguro llega tu dinero. 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Swing abanica, lo meten al hoyo. 0-2 a AJ Ewing.
0: Todavía con más peso al comentario de Luzardo frente a Taylor. Los únicos dos hits que ha permitido en la tarde.

0: han salido del bate del jardinero de los Mets.
1: Abierta. Se envasó por error del señor Stott en su primer turno al bate. Se robó su base número 10 del año, AJ. Listo Luzardo. Toma algunos pasos en primera. Regresa al tiro a primera. Viraje del lanzador. No hay novedad. No se ha robado su primera base este año, Tyrone Taylor. Claro, ¿verdad?
0: Esporádicamente jugando, lista de lesionado.
1: Strike tirándole al tercero y se ponchó. Finalizó la entrada. Se van con cero los Mets de Nueva York. Dejan un hombre en circulación. Se han jugado 3.5. El partido 2-1. Ganan los Phillies en el béisbol de los Mets por Audacity Mets Radio en Español.
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1: Vámonos, amigos fanáticos, a la parte baja de la cuarta entrada. Vienen a batear los Phillies, Sosa, Marsh y Riamuro, frente al zurdo Sean Manaea. Bajita, primera mala. Sosa se ponchó en su primer turno al bate, bateando por segunda vez en este partido.
0: Y Manaea, pues, parte baja de la alineación del equipo, media baja de la alineación del equipo de los Phillies. Como hemos dicho, ha lanzado otro juego luego del daño de las dos carreras en los primeros dos bateadores. Solo un hombre se la ha podido envasar y fue el sencillo de JT Realmuto en la segunda entrada.
1: Foul, ya lo ponen en una bola, dos strikes.
0: Y encima de los bateadores, que también es parte a destacar, cuando un lanzador tiene ahí el control y comando. Y aquí ya puede jugar en el turno con Sosa, con ese 1 y 2, tratar de engañarlo con 4 ponches en el juego.
1: Fuerte de foul por la parte izquierda, sigue la cuenta en una bola, 2 strikes para el panameño Edmundo Sosa. Sosa ya 30 años de edad y se ha mantenido ahí con trabajo. Bajita, 2 y 2 en la cuenta.
0: Es una particularidad, es un utility que te puede jugar segunda, tercera, short, los jardines. Entonces eso le da trabajo y puede tener, y tiene un bate que puede aportar.
1: Batacito no muy fuerte, pica buena en el right field. Ahí está Edmundo Sosa. Sí, está en su quinto año con la organización de los Phillies de Filadelfia.
0: Contacto no bueno, pero el resultado es el que todo bateador quiere tener. La pelota esté en terreno de nadie, caiga en terreno de nadie, y ese es el objetivo.

0: vivo. Así que corre en la inicial sin out. Aquí Edmundo Sosa en esta parte baja de la cuarta. Su equipo sigue al frente 2-1.
1: Cuarto hit de la tarde para los Phillies de Filadelfia, cuando batea Brandon Marsh, el jardinero derecho. Una bola, cero strike. Viene el lanzamiento, swing, abanica. Grato este lanzamiento para los zurdos. Está utilizando toda la tarde Sean Manaea. Una bola, un strike. Viene el lanzamiento, swing, le quitó y lo pone a abanicar. Una bola, dos strikes.
0: Concierto de rompiente. Primero ese sweeper afuera y bajo. Entonces viene con el mismo lanzamiento por encima del bateador y le va a repetir el sweeper ahora afuera.
1: Listo, Sean Manaea. Y lo repitió, pero no se fue con ella Brandon Marsh. Edmundo se ha robado 3 bases este año. Escuchan el béisbol de los Mets de Nueva York en español para todo el mundo. Gracias por estar en sintonía con nosotros aquí. Néstor Julio Rosario, un servidor, Max Pérez Jiménez, bajo la dirección del Monchi. Ryan Munguía, 3-2 la cuenta. Bola la cuarta, lo perdió. Ahí va para primera y los Phillies están cocinando algo. Tienen hombres en segunda y primera sin out.
0: Bueno, primera base por bolas que otorguen el juego. Y luego de tenerlo, una bola y 2 strikes, pues ahí buscando la localización de la parte de afuera del plato para el bateador, lo pierde con 3 picheos malos consecutivos. Así que Filadelfia, ahora con hombres en primera y segunda sin out, presenta un cuadro de amenaza frente al zurdo Sean Manaea.
1: JT Realmuto es el hombre que viene a batear. El cuadro de los Mets de Nueva York jugando para doble matanza. 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Foul por la parte derecha, una bola, un strike.
0: Realmuto, que tiene hit en su turno anterior, llegó a la intermedia, un error del jardinero derecho. Uno de los 4 hits que ha permitido el zurdo Sean Manaea, pero también es un buen candidato, un batazo al cuadro, pues ir resolviendo esta entrada.
1: Foul por la parte derecha, se va al público. La cuenta ahora en una bola, 2 strikes para JT.
0: Y él utiliza su bola rápida entre four seam y sinker. Y aquí lo está trabajando cuando le ha lanzado el picheo rápido, 91 millas, el sinker, buscando precisamente de que pueda provocar ese picheo, el batazo al cuadro, aquí en este escenario de hombres en primera y segunda.
1: Listo, Sean Manaea. Viene el lanzamiento elevado hacia la parte izquierda, la bola se va abriendo y se mete a las gradas.
0: Se fue de foul, cuadrangular en foul, porque la distancia fue mucha en este contacto, pero se abrió lo suficiente y allá los fanáticos de las graderías laterales del Citizens Bank Park por el izquierdo se quedan con este souvenir, en este sólido contacto por parte del bateador veterano JT Realmuto.
1: Viene el lanzamiento, se descuelga, saca fly, lo va buscando el jardinero central, lo captura AJ, se va para tercera, el hombre de segunda, y está llegando. Así que se produce el primer out, ahora hay hombres en tercera y primera.
0: Muy distante, la pelota viajó bastante, y eso le permitió a Sosa prepararse para hacer el pisa y corre desde tercera. Así que con un out, hay hombres en las esquinas para el equipo de los Phillies, que tratan aquí de recuperar su ventaja inicial de 2 carreras de la primera entrada, ganando 2-1 en este escenario. Tercera y segunda van a jugar un poquito, short y segunda y tercera, un poquito adelantado para que un batazo fuerte de frente.

0: te podrían forzar ahí. Cuidado, una doble matanza,
1: Chequean el árbitro de primera y dice allá Félix León que sí, que pasó el bate. Se la bola un strike y da cuenta para Derek Hill. Alto, pareja la cuenta, una bola un strike. 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Lanzamiento. Parecía que había cortado la esquinita de afuera, pero no le gusta al árbitro. Dos bolas y un strike. Sean Manaya. Viene el lanzamiento. Foul. Por la parte derecha, 2-2.
0: Qué bien que lo atacó ahora de nuevo con ese picheo de recta en la zona alta. Ahora un ponche también sería clave, ahora que está en 2-2. A ver si puede trabajar el sweeper en esa localización interna y baja para un bateador derecho.
1: Bajito, lo lleva a la cuenta máxima. 3 bolas, 2 strikes. En tercera, Edmundo Sosa. En segunda, Brandon Marsh. Hay solamente un out. Listo el zurdo. Va a primera. Y ahí regresa el corredor Brandon Marsh.
0: 64 picheos. Va bien, y sobre todo si logra resolver aquí con los próximos bateadores, qué bueno sería aquí con este una doble matanza.
1: Foul por la parte derecha, cae allá en la gradería. Otra buena asistencia en este estadio, Cerisiván Park de Filadelfia. Tres y dos la cuenta. Hay un out. El zurdo Sean Manaya en la lomita. Viene el lanzamiento. Foul. Hacia la parte derecha.
0: Guapeando. Manaya no quiere meterse en más complicaciones. Y por eso pues atacando con su picheo rápido en el centro del plato. Aquí al bateador derecho Derek Hill.
1: Swing abanica, pero hace contacto ya cuando la bola caía y sigue con vida. Sigue la cuenta en 3 bolas, 2 strikes. Los Phillies de Filadelfia metido de lleno en la pelea de la división este de la Liga Nacional. Listo, Sean Manaya, viene el lanzamiento, foul, por la tercera.
0: Todo lo que lanza, como debe ser, lo está lanzando al centro, o lo está lanzando en el cuadrante de la zona de strike, tanto su sweeper como su bola rápida, que la ha golpeado aquí el bateador, pero de foul, tratando ahí de cómo engañarlo o de dominarlo en un batazo al cuadro, repito.
1: Strike cantado el tercero y lo deja pasmado para el gran segundo out.
0: Ahora vino con una localización perfecta, ni más ni menos en el borde de la parte interna, para que ese picheo pues de recta de 4 costuras se convierta en un out grande para el zurdo, para los Mets. Así que el segundo de la entrada, ya su quinto ponche del partido.
1: Bryson Stott es el hombre que viene a batear. Ya ha realizado 28 lanzamientos en esta entrada, Sean Manaya.
0: Pero todavía bien al plan. Podría incluso terminando aquí sin daño, venir por una quinta. Y me imagino que para un lanzador como Manaya es el plan que los Mex tienen para él. Una sexta ya sería algo que él estaría regalando al equipo.
1: Abierto, primera mala. Por una están ganando los Phillies de Filadelfia. Están amenazando en esta entrada con hombres en tercera y primera. Pero hay 2 outs.

0: El zurdo ya está listo. Strike cantado el primero. Este lanzamiento le está llegando bien porque llega a la zona de strike, pero como que se para antes de llegar, ¿eh?
1: Sí, él mejoró notablemente. Por eso la expresión de menos a más en la tarde de hoy para el zurdo.
0: Strike cantado el segundo y lo pone en una bola dos strikes.
1: Porque aunque Kyle Schwarber le saca la pelota a cualquiera, ya anticipábamos de que si fallaba una localización en los próximos picheos, podía pagar inmediatamente. Así vino el picheo un poquito más al centro y no la hizo esperar Kyle Schwarber. Luego de allí tomó control al ritmo y apenas dos, tres bateadores se le han logrado enfrentar, dos de ellos en esta cuarta entrada.
0: Una bola, dos strikes, pidió tiempo al bateador. Bryson Stott vuelve y se mete a la caja de bateo.
1: Sweeper.
0: Lanzamiento, strike, tirándole al tercero y vámonos, que se acabó la cuarta. Los Phillies dejan dos hombres en circulación. Se han jugado cuatro completas, dos por una, Phillies, en el béisbol de los Mets, por Audacy Mex Radio en español.
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0: Vámonos, amigos fanáticos, a la primera parte de la quinta entrada. Dos por una están ganando los Phillies de Filadelfia cuando vienen a batear los Mets de Nueva York. Y aquí está la voz del Jaya desde San Francisco de Macorís. Néstor Julio Rosario.
1: Muchas gracias, Max. Vamos a la quinta. Primer bateador, Eric Wegeman. El primer lanzamiento rodado. Fácil al short. Turner, el tiro largo a primera por la vía 6-3. Retirado. Eric Wegeman para el primer out de la entrada. Así que rápidamente consigue Luzardo con un lanzamiento, que es lo que quiere el dirigente Don Mattingly, que pueda seguir reduciendo. Lo ha venido haciendo por las últimas tres entradas. Su cuota de picheo, Juan Lindor. Es el hombre que batea hoy de abridor. La alineación de los New York Mets, Paquito Lindor, de dos nada, par de ponche frente a Luzardo. Picheo adentro, primera mala para Francisco Paquito Lindor. Lindor, quien retornó unas dos semanas atrás, hoy tomando su turno habitual en el equipo de los Mets, abridor por primera vez en esta parte, ya luego de su regreso de la lista de lesionado para el campo corto estelar de los New York Mets, afuera y alta, van dos. Dos bolas. Cero strike para Francisco Lindor. Pide tiempo Lindor, así que aprovecha Luzardo. También se toma su paseadita ahí en el montículo. Fue a conversar ahí con Riamundo, que le da una pelota nueva al lanzador zurdo.

0: récord de 8-4. Comenzó este partido 3.51 su promedio en carreras limpias. El zurdo peruano-venezolano de los Phillies de Filadelfia. Al centro strike le cantan el primero a Lindor. Dos bolas y un strike ahora para Francisco Lindor. Soto al círculo espera por los Mets. De nuevo el zurdo. Chequeando con Riamulto. La lomita ya se impulsa. La oferta línea. Salvaje de foul. Por el izquierdo. Parejo en 2-2.
1: Vamos al spotlight de la quinta entrada. 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JT Riamuro. Ya tiene 35 años. 8 años con los Phillies de Filadelfia. 5 años con los Marlins de Miami.
0: Elevado hacia el jardín central, hacia su derecha, Derek Hill se movió, llegó y capturó, así que falla Lindor para el segundo de línea.
1: JT Realmuto ha conseguido 187 cuadrangulares y más de 700 carreras impulsadas en más de 5.200 turnos al bate. JT Realmuto es nuestro spotlight de la quinta entrada, presentado por Key Food. 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
0: Dos outs, las bases limpias, cuando Juan Soto, bateando aquí frente a Luzardo, ya tiene un strike en su cuenta. Soto aparece por tercera vez, habiendo un tercer turno frente a Jesús Luzardo. Conteo ahora parejo de una bola y un strike. Falló con elevado a segunda en la primera entrada, fue ponchado, tercer strike cantado en la tercera, foul, pellizcó la rápida aquí de Luzardo y conteo de una bola y dos strike ahora para Juan Soto.
1: Soto buscando su número 22 del año.
0: ...85 lanzamientos para el zurdo Jesús Luzardo, trabajando aquí en la quinta entrada. En 1 y 2, la oferta, peló el picheo, faula las mallas y se queda la batalla de mirada cruzada entre Soto y Luzardo. 86 lanzamientos. Si cierra con Soto, podría regalar una entrada más el dirigente Don Mattingly, por la razón que explicábamos temprano, a la situación con la cual él está batallando con su relevo. Y se hablan de que para el señor Dombrowski son de las prioridades que él tendría hacia la fecha límite de cambio, fortalecer su bullpen primero, quizás un brazo abridor también para completar una cuarteta. La línea, la pelota, foul.
1: No por mucho, esa pelota casi muerde la línea y ahí el árbitro dominicano Félix Neón se le ve de un carácter liviano, ¿verdad?
0: Tuvo que agacharse porque por poco la pelota lo golpea. Swing, abanica. Y lo pasó ponchado. La batalla, Luzardo se la gana aquí a Soto y lo retira para el tercero de la entrada. Se va la misma para los equipos de los Mets en 1, 2 y 3. 4 y media se han jugado en Citizen Bank Park. 2 por 1. Arriba Phillies en el béisbol de los New York Mets por Audacy Mex Radio en español.
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1: Vamos a la parte baja, quinta entrada. Phillies vienen a batear aquí, ganan el partido 2-1. Los New York Mets, parte alta de la alineación: Trea Turner, Kyle Schwarber, Bryce Harper. Una entrada de prueba interesante para el zurdo Sean Manaea, con estos tres bateadores derecho, el cual enfrenta aquí en 2-1. Trea Turner, 2 zurdo, pero clase de zurdos. En 2-1. El lanzamiento, saque elevado, peligroso, profundo por el jardín izquierdo, atrás la pelota, bien atrás, sobre la verja, cuadrangular para Trea Turner, su número 12 de la temporada, y los Phillies ganan ahora 3-1.
2: Wow, swing dulce el de Trea Turner, consiguiendo su cuadrangular número 12 del año, y trayendo hacia atrás la ventaja original de los Phillies de Filadelfia. Ahora ganan por 2-1.
1: Así que picheo rompiente, se quedó en el centro del plato, y con la nivel de bateador que es Trea Turner, no lo va a desperdiciar para poner una más en la pizarra. Strike le cantan el primero a Kyle Schwarber. Aquí el propio bateador está desafiando la llamada y va a ser strike.
2: Yo creo que lo va a perder, sí.
1: Así que se van a quedar sin desafío el equipo de los Phillies, y efectivamente strike el primero.
2: Qué bueno. Se quedó Filadelfia sin desafíos, al menos que no vayamos a entradas extras.
1: 0-1 para Kyle Schwarber, cuadrangular de 2 en la primera entrada, elevado al prado derecho en la tercera de 2-1. Enfrentando por tercera vez aquí al zurdo Sean Manaea. Su oferta afuera, baja, es la segunda. 2-1 para el veterano zurdo de los New York Mets. Como decíamos, luego de tomar el rol como lanzador abridor, hecho un mejor aporte en lo que fue el inicio de la temporada. Manaea le quita el lanzamiento, atacó el picheo, la línea salvaje por el derecho, foul. La nota se mete al público allá.
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1: En 2-2, el picheo rompiente, consulta con el árbitro de tercera, dice que no pasó el bate, así que 3-2, Daña Shona le da la oportunidad a Kyle Schwarber al máximo, conteo de no caben más.
2: Se ríe Kyle Schwarber por la reacción rápida de Francisco Álvarez.
1: Foul. Buen picheo aquí. Estropeó un buen lanzamiento Kyle Schwarber. Este lanzamiento en la parte interna. Sweeper de nuevo allí atacando para tratar de dominar a este peligroso bateador que ya lo enfrenta por tercera vez en la séptima apertura de Sean Manaea en la temporada. Afuera, y lo pierde aquí, base por bolas para Schwarber, bala inicial sin out por los Phillies.
2: Esto podría encender las luces de emergencia para la dirigencia de los Mets de Nueva York. Vamos a ver si logra hacer, por lo menos dominar este hombre que viene ahora, Bryce Harper.
1: Hombre corriendo en la inicial, no hay out, una adentro en esta quinta entrada, el cuadrangular número 12 para Trea Turner. Cuando Bryce Harper viene a batear de 1-0, recibió pelotazo en la primera entrada, fue ponchado en la cuarta, el veterano ahí pues una visita al montículo para conversar, coach de picheo del equipo de los Mets, con el zurdo Sean Manaea, y una buena entrada, esto lo pone para decirle, este es tu trabajo que va a finalizar. Partido que está cerrado, partido que tú has hecho tu trabajo por 3 entradas, pero no más para pedir o esperar que sea la diferencia de 2 y que nuestra ofensiva pueda regresar como lo hicimos en el primer partido frente a ellos en esta serie. lanzamiento.

0: lanzamiento rápido, dice bola, y lo va a desafiar aquí Francisco Álvarez y lo va a ganar Panchito.
1: Vamos a ver, ahí están chequeando el desafío de Francisco Álvarez. Y

0: Padres. Ahora 2-1 para Bryce Harper.
1: Mañana el partido a la 1:35 de la tarde, nuestra transmisión comenzando a la 1:05 de la tarde. Nolan McLean estará lanzando por los Mets de Nueva York, mientras que Alan Rangel lo estará haciendo por los Phillies de Filadelfia.
0: Afuera, tercera mala, 3 bolas, 1 strike para aquí Bryce Harper. Este es un picheo decisivo para el zurdo Sean Manaea. Lanzamiento que Harper no va a dejar pasar estando en la zona. Un mejor conteo para bateador y sobre todo estos hombres que tienen el swing libre. En 3-1 fue a buscar la recta, swing abanica, va un tiro a primera y la botó allí. El disparo de Álvarez va para segunda, Schwarber viene el disparo, siguió para tercera, va el tiro es malo. Y ahí viene la asistencia de Tyrone Taylor y no va a permitir que llegue al plato Cal Schwarber. De todas maneras, aquí va a haber error para los Mets, que pone hombre en tercera sin out.
1: Sí, el típico tiro a primera de Francisco Álvarez fue malo, indominable, no pudo dominarlo el primera base, Eddie Bagman, que se quedó plantado casi en la posición que estaba, y cuando quiso venir a buscar el tiro ya la bola estaba en el right field. Así que atrevido el corning de Cal Schwarber. Pero ahí lo tenemos en tercera.
0: Así que hombre en tercera para el conjunto de los Phillies de Filadelfia. Sin out, va a meter el dirigente el cuadro al frente. Ya sería una tercera carrera de ventaja. Y no anotó por el crédito a Tyrone Taylor.
1: Sí, tremenda asistencia.
0: Que vino justo detrás del disparo que hizo Carson Bench desde el prado derecho. 3-2, la curva la atacó, foul por el lado de izquierdo, sigue el conteo de 3 bolas, 2 strikes para Bryce Harper. Adelantado el tercera base, también el segunda base, un poquito atrás, lo hace el campo corto Francisco Lindor, saca la curva, la atacó un elevado rutinario, Lindor le está pidiendo Tyrone Taylor, Taylor viene de frente el patrullero izquierdo y se queda con ella, ahí no va a tomar ningún riesgo Mr. Cal Schwarber, apenas es el primero de la entrada, pero out importante, dominado Harper para el primero de línea.
1: Sí, un gran out, aunque apenas es el primero, pero logra dominar a este peligroso hombre, Bryce Harper. Vamos a ver cómo se defiende Sean Manaea, que me parece, Néstor, al ritmo que va, que podría ser su última entrada.
0: No, ya está la última, incluso 91 lanzamientos, está en un escenario que no es el mejor. Línea de hit entre tercera y short, trotando desde tercera. Va a entrar aquí Cal Schwarber con la número 4 para los Phillies, sencillo para Alex Boone. A la hora buena, trae la número 4, 4-1.
1: Sí, y ahora pues el dirigente Green tiene que pensar cómo irá a terminar esta entrada, porque se ha complicado, ¿eh? ¡Ah, caramba!
0: Así que los...
1: bateador con hombre en tercera y viene por el mismo medio, ¿eh?
0: El tercer enfrentamiento para un lanzador es complicado, más un veterano como Manaea, y es lo que están haciendo los Phillies, han visto demasiado de él. Y ya comienzan a sacar mejor ventaja. Al primer lanzamiento, Sosa saca elevado, peligroso por la raya del derecho. Allá va Bench, sigue buscando la pelota, se mete al público para el elevado en zona de foul. Tiene un strike en su cuenta, Edmundo Sosa. Tiene un hit en 2 oportunidades en el partido, el panameño jardinero izquierdo.
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0: 93 lanzamientos a Sean Manaea, y como decíamos, ya este es un escenario donde él este año no está acostumbrado a este trabajo, luego de, sobre todo, que tomando el rol de lanzador abridor, tuvo 108 picheos el 4 de julio en esa salida. Y ha sido la mayor cantidad y la única vez donde precisamente ha pasado de triple dígitos en lanzamiento. Aquí 94 enfrentando a Edmundo Sosa, cuando ya lo tienen conteo de 0-2. Primera corriendo Alex Bond. Hay 2 adentros para el equipo de los Phillies. Pide tiempo el bateador, lo protege el árbitro. Allí a Edmundo Sosa. El zurdo con su oferta enterrada, el picheo, la trabajó muy bien allí Álvarez.

0: para evitar mayores consecuencias. 1 y 2 ahora para Edmundo Sosa.
1: Charvion Calgary, lanzador derecho, está calentando en el bullpen de los Phillies de Filadelfia.
0: El lanzamiento saca batazo entre tercera y short en el hoyo. La pelota sigue de hit. Ella está cortando Taylor, viene el tiro al cuadro y los Phillies continúan su ataque sencillo para Sosa, su segundo de la tarde, y hombres en primera y segunda con un out.
1: Es el tercer hit de esta entrada de 5 bateadores, 3 hits, 1 base por bolas, y ha sacado un out el zurdo Sean Manaea.
0: Así que hombres en primera y segunda, Alec Boone lo hace en la intermedia, Sosa en la inicial. A ver aquí si el dirigente pues se toma cuando Mr. Kodai Senga se levanta a calentar por los New York Mets. Le va a dejar el bateador que viene porque es zurdo y es la decisión que toma el dirigente, pero va a ser sí o sí el último bateador, sí, que enfrente en la tarde el zurdo Sean Manaea, Brandon Marsh, que ya tiene un strike en su cuenta. 2.97, 15 jonrones en esta temporada, un total de 46 carreras producidas. Dos compañeros corriendo en primera y segunda, sweeper que abanica lejos, pasó ese lanzamiento y como abanico para echarse fresco al calor, falla aquí el segundo strike para Brandon Marsh.
1: Tarde sigue nublada en Filadelfia.
0: Swing, abanica y vuelve a repetirle el picheo rompiente ahora al piso y se va ponchado para el segundo out del inning.
1: Y vamos a ver si viene el dirigente. Sí, va a ser todo para Sean Manaea. Así que va a venir un nuevo lanzador por los Mets de Nueva York. Nosotros aquí en el béisbol de los Mets tomamos una breve pausa y ya regresamos.
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1: Amigos, viene a lanzar Kodai Senga. El derecho de los Mets de Nueva York haciendo su salida número 12 del año, 0 ganado, 7 perdidos, efectividad de 8.69 en 39 y un tercio de entradas. Ha ponchado 47, un win de 1.75. 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
0: Que está Senga haciendo su cuarta aparición como relevista luego de que intercambiaran papeles Manaea al rotación abridora. Entonces Senga ahora como relevista por cuarta ocasión, siendo su aparición número 12. Abre con curva para el veterano Realmuto. Al centro le cantan el primero. J.T. Realmuto aparece por tercera vez. Tiene sencillo la segunda entrada. Cayó con elevado al central en la cuarta. Dos compañeros en circulación con dos out en esta parte baja de la quinta. Hay dos adentro para el equipo de los Phillies. Ganan ahora 4-1. La enterró Picona.

0: batazo, buena parada allí de Francisco Álvarez. 1-1 el conteo, parejo para el bateador JT Realmuto.
1: Sí, un lanzamiento totalmente divorciado de la zona. Buena jugada ahí de Francisco Álvarez.
0: Parejo el conteo para el bateador JT Realmuto. Alex Bowman, segunda en primera, Edmundo Sosa, alta y pegada, segunda mala. Kolai Senga, cual pues ha podido, luego de su año de debut auspicioso, causando una grata impresión en su primer año, y las cosas pues no han sido la misma entre el factor salud y el buen rendimiento ya ha quedado a deber para el equipo de los Mets de Nueva York, este lanzador japonés.
1: Y entonces, por la circunstancia de contrato que tiene, hay que caminar con él como si fuese un clavito en el zapato, ¿verdad?
0: No podemos negociar, vamos a servirle, quizás la ciudad no le está favoreciendo, foul de algún equipo a la necesidad de tener un brazo para que le aporte, creyendo que
1: por lo menos un brazo saludable, ¿verdad?
0: Que pueda aportarle y puede cambiar su bola rápida, todavía trabaja en promedio las 98 millas.
1: 98.
0: Su lanzamiento de four ball cuando tiene control, pues es un lanzador difícil en ese sentido, que no lo ha podido hacer aquí en Nueva York, y vamos a ver si alguien puede interesarse en los servicios de Kodai Senga en esta fecha.
1: A lo mejor lo que le hace falta es cambiar de aire, ¿verdad?
0: 2-2. El derecho de lado, chequeando los corredores en circulación. El picheo bajo. Vino con el four ball. No lo engaña aquí al veterano Realmuto y lleva al máximo. 3 bolas, 2 strikes. No caben más. Los hombres de segunda y primera vendrán con el próximo lanzamiento aquí en 2 outs en esta parte baja de la quinta. En Filadelfia se juega béisbol. 3-2 la oferta. El lanzamiento, atacó Realmuto, foul. Machucón por la raya de tercera. Sigue el conteo de 3-2. Regresen a base, corredores. Una correa muy alusiva. Parece que son sus familiares, hijos o algo así. La correa de Senga, viendo en el monitor aquí en la pantalla gigante, hay como unos niños en esa correa que él utiliza. 3-2, salieron los corredores, piconazo, y lo perdió, base por bolas para JT Realmuto, y se llena las bases de Phillies.
1: Esta es la segunda base por bolas que otorga el picheo de los Mets de Nueva York en esta entrada. Vamos a ver cómo se la arregla Kodai Senga.
0: Viene Derek Hill, patrullero central, con par de ponches frente a Manaya, ahora enfrentando al derecho Kodai Senga y bases llenas. Con la curva lo ataca, el elevado en zona de foul, va Wegeman, sigue Wegeman frente al dugout de los Phillies. Se le acabó el espacio, primer strike para Derek Hill.
1: ¿Te has fijado? Tiene como un arranque lento Wegeman. O sea, él está plantado en su posición como para salir a filiar, como que hay que empujarlo.
0: Sí, tipo de jugadores que no juegan a diario, no son tan virtuosos para destacar trabajo defensivo. Entonces, son de las, digamos, los obstáculos que tienen, aparte de que la ofensiva debe ser lo primordial, pero para precisamente tener un rol de importancia. Foul, tocó 99 esta recta aquí del propio Senga, ya lo monta. 0 bola y 2 strikes aquí para el bateador Derek Hill. Aquí viene la parte que Kodai le cuesta en 0-2, vamos a ver si puede cerrar el turno, porque entonces comienza a inventar, y digo inventar, cuando le quiere poner extra a sus lanzamientos, entonces se sale del conteo, y a veces conteo así frecuente, termina perdiendo el bateador con base por bolas. Picheo enterrado, primera mala, 1-2.
1: Ahí pues, Francisco Álvarez le pidió revisión al árbitro de primera base, pero el árbitro de home plate, ahí Aaron Bake, dijo no es necesario.
0: 1 bola, 2 strikes, bases llenas. Estamos en la parte baja de la quinta entrada. Amenaza de lluvia en los alrededores.

0: Alrededor del Citizens Bank Park, está así toda la costa noroeste de los Estados Unidos. Baja la segunda, muy bajita, Kodai la quería, pero no estaba en la zona. Incluso bien por Francisco, que no la desafió porque iba a perder el último chance.
1: Fue buena la intención, pero se quedó bajita.
0: 2-2, parejo el conteo para Derek Hill, bases llenas, hay dos carreras adentro para los Phillies en esta entrada. El lanzamiento, swing, abanica y se lo llevó, vino el fantasma en la parte interna para ponchar aquí a Derek Hill y conseguir el tercero de la entrada. Se va la quinta para los Phillies con dos carreras, tres quedan en circulación, cinco completas, cuatro por una. Filadelfia derrota a Mex en el béisbol de los New York Mex por Audacia. 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
0: Vamos a la parte alta de la sexta entrada. Partido de pelota 4 por 1. Ahora los Phillies sacan ventaja de 3 frente a los New York Mets. Cuando viene aquí parte media alineación, Bichette, Francisco Álvarez y Carson Bench. Y vendrá un nuevo lanzador por los Phillies de Filadelfia.
1: Muy bien, viene un nuevo lanzador por los Phillies de Filadelfia, el derecho Orion Kirkering. Viene a ser su salida número 40 del año. 6 ganados, 0 perdidos, efectividad de 2.43 en 37 entradas, 41 ponches, un hit de 1.16 para el derecho Orion Kirkering.
0: Viene aquí en la sexta, cuando Bichette saca rodadito, machucó lento por campo corto al frente, vino Tria Turner, tiro largo a primera, 6-3, dominado Bob Bichette para el primer out de la sexta.
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0: Francisco Álvarez, Chito aquí viene a batear, aparece por tercera vez. Turno oficial, fue ponchado en la tercera entrada, recibió boleto en la primera entrada de uno nada para Francisco Álvarez. Ya llegó a 11 cuadrangulares en la campaña, enfrentando a Kirkering. El lanzamiento atacó, el rompiente foul atrás. Primer strike aquí para Álvarez. Dice que nítida la transmisión en West New York. Nuestro compañero Johnny Trujillo, en compañía de El Trulli, el brazo zurdo de futuro. Para sentarnos allá, elevado por el jardín central, allá se está moviendo Hill, hacia su derecha, ya se pone de frente, debajo de la bola, la espera y captura, dominado Álvarez para el segundo out de línea.
1: Saludos para el señor Johnny Trujillo y el futuro de la familia, el Trulli. Se le ha quitado el apetito casi al Trulli.
0: Trulli.
1: Eso me preocupa.
0: Una figura. Está el derecho Orion Kirkering, producto de esta organización, draft pick del 2022 en un quinto round, con 25 años de edad, un buen brazo,

0: pelotas que alcanza en ocasiones sus 100 millas para Orion Kirkering. Bateando Carson Bench, el novato, con dos outs y bases limpias. 4-1. El juego de pelota, Phillies al frente. Afuera, segunda mala para Carson Bench. Entonces ahora los jóvenes, tanto Bench como el propio AJ Ewen, siendo lanzador derecho, que no será quizás con Durancy, le toca trabajar la novena, adelantándome, que será el próximo lanzador derecho luego de que quieren trabajar, porque lo que hemos visto a la tendencia, los equipos que enfrentan a los Mets, es la presencia de todos los brazos zurdos que ellos puedan utilizar en el bullpen, como el caso de un José Alvarado, que podría estar preparado para una séptima entrada.
1: 5 entradas para Luzardo, donde solamente permitió 2 hits, una carrera, fue limpia, 2 bases por bola, 7 ponches, un cuadrangular. Jesús Luzardo.
0: 2-2 para Carson Bench. 2 out en esta parte alta de la número 6. Los Phillies al frente, 4 carreras por 1 afuera. La tercera, 3-2, cuenta máxima ahora para el bateador Carson Bench.
1: Se va ganando su partido, Luzardo. Puede ganar, no puede perder.
0: De nuevo el derecho, Orion Kirkering. En 3-2, el lanzamiento, foul atrás a las mallas. Sigue el conteo grande de 3 bolas, 2 strikes para el novato Carson Bench. De 2 nada, buscando su primer hit de la tarde. 2.62 su averaje con 11 cuadrangulares. Ha remolcado 37 carreras en su debut en las mayores, Carson Bench. De nuevo el derecho, chequeando con su receptor. El lanzamiento, swing, abanica y lo pasó con la rápida. Esponchado Bench para el tercero de la entrada. Se va a la sexta de los Mets en 1, 2 y 3. Se han jugado 5 y media, 4-1. Arriba Phillies en el béisbol de los New York Mets. 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
0: Vamos a la parte baja, sexta entrada. Ligeras gotas, viendo ahora en el Citizens Bank Park. El fanático ahí a la espera, ya partido oficial de todas maneras. Cuando se juega ya la sexta entrada, Brisson Stop, Trea Turner, Kyle Schwarber. Son los 3 primeros bateadores frente a Kodai Senga. Senga terminó la quinta en relevo por parte de Sean Manaea. Y aquí pues a trabajar en esta sexta entrada. Primer lanzamiento, está sacando batazo peligroso profundo por el lado derecho. La pelota choca contra la verja. El corte de Carson Bench, viene el tiro, siguió para tercera. El relevo y llegó triple para Brisson Stott abriéndole.

0: entrada al primer lanzamiento de Senga. Corre en tercera con su primer hit de la tarde.
1: La pegó a la pared de aquí, Mason Stott, consiguiendo triple su número 5 del año. Estoy viendo acá su Ben, como que le está dando trabajo sacar la pelota rápido,
0: ¿eh? Así que, qué clase de contacto, una línea de esa que se levanta como un avión despegando, y la buena velocidad que tiene Stott, que corre muy bien las bases. No es que es el más rápido, pero él corre muy bien. De hecho, los cortes a la almohadilla es una parte importante, y él lo hace de manera perfecta, robándose quizás esa milésima de segundo, pero cuando usted va doblando cada una, te está ganando casi un segundo al Corey, y eso lo hizo para conseguir su quinto triple de la temporada, y debe estar entre los líderes.
1: Sí, sí, lo son mucho.
0: Para Bryson Stott, corriendo en tercera, sin out, viene Tria Turner, conteo parejo de una bola y un strike para el campo corto, tiene cuadrangular y sencillo. Dos anotadas en el juego de pelota. Kodai Senga en la lomita por los New York Mets, trabajando en relevo. 10 tiene Corbin Carroll. Wow. 7 Luis Arraez. En un paquete con 6. McCarthy, Xavier Edward, Otto López, Chandler Simpson. Entonces entra Bryson Stott ahora con 5 en ese grupo como cuarto, cuando Corbin Carroll ya es el líder con 10 triples en la temporada. Afuera y baja la tercera. 3 bolas, un strike para el bateador Trier Turner. 18 lanzamientos para el derecho relevista Kodai Senga. Chequeando el hombre de la antesala. Su oferta, lanzamiento alta, lo perdió. Pase por bolas, y ahí está Trea Turner en la inicial con boleto, y los Phillies ponen hombres en primera y tercera sin out.
1: No hay nada nuevo que nos pueda enseñar Kodai Senga. Le abren con triple, viene y da base por bolas. Cuesta arriba este trabajo de este hombre. Los Yankees de Nueva York anuncian que el juego de hoy ha sido pospuesto y será una doble jornada en el día de mañana, comenzando el primer juego a las 12:35 del mediodía. Admisión dividida, ¿eh?
0: Viene Kyle Schwarber. Schwarber que tiene cuadrangular de 2 carreras en la primera entrada. Falló con elevado al derecho. En la tercera recibió base por bolas, anotando carrera en la quinta. Dos compañeros corriendo en circulación. Ya tiene una mala en su cuenta. Senga en problemas, enterrado, van 2. Y se fue a segunda allí Tria Turner, así que iba a haber base robada.
1: Su número 17 del año.
0: El picheo fue enterrado, no la pudo manejar, y Turner ahí pues saca ventaja para llegar a la intermedia. Así que en corredores, posición anotadora, sin out en esta parte alta, baja de la sexta. La oferta alta, la tercera. Kodai Senga haciendo larga las entradas.
1: Qué barbaridad esta, ¿eh? Qué barbaridad la de Kodai Senga.
0: De nuevo el derecho. Schwarber con la primera desocupada. Voy a regalarle el próximo lanzamiento para seguir sacando ventaja. Y efectivamente le regala el picheo. Y es el primer strike en una recta al centro, 3-1. Ahora sí, no hay que pelear aquí con este peligroso bateador que ya tiene 33, siendo líder de todas las grandes ligas en cuadrangulares, uno de los grandes jonroneros de la actualidad en el juego. El picheo rompiente al centro, le cantan el segundo, lo sorprende aquí, vino con el fantasma y ya lo pone en conteo grande. 3-2, cuenta máxima aquí para el bateador Kyle Schwarber.
1: Y entonces un bateador tan peligroso como este, donde tú no puedes inventar.
0: En 3-2, el lanzamiento piconazo, y lo perdió, otra base por bola. Es la segunda que otorga en el partido, tercera, segunda en la entrada y tercera en su actuación, donde solamente con Schwarber es el quinto bateador que le enfrenta.
1: Wow. Ahí va entrando Justin Wheeler, el pitching coach de los Mets de Nueva York, va con...

0: qué se puede hablar aquí? De tires transac out. Una situación difícil. Bases llenas. Y viene nada más y nada menos que Bryce Harper a batear por los Phillies de Filadelfia.
1: Así que ahí está dándole las instrucciones coach de picheo a su traductor. Entonces ahí pues le lleva la información a Kodai Senga. Senga, lamentablemente, pues, digamos, ya pierde. Y hace un buen tiempo que ha perdido todo.
0: No enseña absolutamente nada.
1: Hace un buen tiempo que ha perdido toda la confianza de ser ese lanzador, como decíamos, 2023. Deslumbró, creímos, pensamos, pero las cosas cambiaron. Qué pena que no ha podido recuperarse entre la salud y el desempeño. Bateando Harper, swing abanica, el veterano fue goloso allí detrás del fantasma, pero lo engaña. Y ya le pone el primer strike. En tercera, Bryson Stott. En segunda, Trea Turner. En primera, Kyle Schwarber. Bases llenas, sin out para los Phillies, que ganan 4-1, buscando aquí aumentar la pizarra en una tarde mojada, nublada, en el Citizen Bank Park, en Filadelfia, Pensilvania, la casa de los Phillies de Phillies. Del picheo swing, abanica y es el segundo. Dos picheos al piso y se ve agresivo. Harper quiere producir. 0-2.
0: No puede tirarle algo que no sea eso, ¿eh? Tiene que tirarle el fantasma, aunque no caiga.
1: 0-2. No hay out. El lanzamiento saca línea de hit entre primera y segunda. Ya anotó el corredor de tercera. Está mandando también el corredor de la intermedia y va a anotar. Sencillo, remolcador para Bryce Harper. Trae dos más y el juego de pelota. 6-1. Arriba Phillies.
0: Bueno, situación difícil. Lo estaba haciendo lucir feo con el fantasma. Y viene y le pone un lanzamiento bateable a Bryce Harper. Tal y como tú dijiste, un hombre con hambre de producir por el mismo medio. Entonces uno se pregunta, wow, difícil la situación con este hombre, con Kodai Senga.
1: Bateando Alec Bone, el antesalista, ya batea por cuarta vez, cuarto al palo por el equipo de los Phillies, cuando estamos en la sexta entrada. El escenario ahora para, o se mantiene para, una situación de doble matanza. Senga tratando aquí de recuperar un escenario donde el principal problema es precisamente su control, porque con total de 3 bases por bolas, un triple, un hit, y todo tiene que ver con la localización de sus picheos, sobre todo este hit de Bryce Harper, le falla el lanzamiento que debió seguir engañando y se le quedó en el centro. Le dio fuerte por el central. Atrás va el jardinero central. Sigue atrás. Allá llega AJ. Captura. Se desprende el corredor de tercera. Viene el tiro al cuadro y el disparo va a tercera y es malo. Así que hace el pisa y corre desde segunda. Kyle Schwarber con elevado al jardín central. Está fallando Alec Boone, entregando el primer out de la entrada. Y ambos corredores se cuelan a tercera y segunda. Va a haber error.
0: Sí, va a haber un error aquí en tiro que le permite avanzar a los corredores a tercera y segunda.
1: El error hace, creo, de Lindor, que tomó el relevo del tiro y fue un tiro totalmente abierto. Quizás Schwarber, no había situación de sacarlo, pero el mover a primera, segunda, Bryce Harper, entonces se va a cargar el error. Vamos a ver. Dice que, bueno, se lo están cargando a AJ Ewing.
0: Debería que no había tirado a tercera.
1: Sí, yo pensé que, yo vi como el corte para, bueno, de todas maneras, error. Y esto pone corredores en tercera y segunda con un out. Cuando batea allí, Edmundo Sosa saca batazo de línea, que se lleva el tercera base. Bob Bichet, de un bound a tercera, pero fue un machucón sólido en el cuadro adentro. Y ahí va el tiro a la inicial por la 53. Retirado Sosa, segundo out del inning. No se mueven los corredores, fue un misil. ¿Qué clase de jugada ha hecho aquí Bob Bichet?
0: Wow, por poco lo voltea de espalda este batazo de Edmundo Sosa. No, hace la jugada.

0: Ahí del 5 al 3, no pueden moverse los corredores. Segundo out.
1: Hay que recordar que Vichete tiene dos guantes dorados como campo corto, y parte de esos reflejos ahí lo puso en funcionamiento para un misil que soltó Sosa por tercera. Fue tan rápido que yo pensé que había sido de ahí, y es el short bound que él pudo levantar para conseguir ahí la pelota y luego el disparo cómodo a la inicial, antes reteniendo los corredores en tercera y segunda. Aquí bateando Brandon Marsh, no le ha ido bien, de 2-0, con par de ponches, ya lo montó en 0 bola y 2 strike. Senga para Brandon Marsh, el derecho ya se impulsa, el lanzamiento lo va a desafiar, llamó bola el árbitro, y Álvarez creo que por un hilito va a ganar esto y estará ponchado Brandon Marsh para el tercero del inning.
0: Más le vale a Francisco Álvarez. Uf, lo ganaron.
1: Se acaba la entrada con este ponche cantado, el tercer strike por parte de Francisco Álvarez. Aquí termina la sexta con dos carreras para el equipo de los Phillies, dejan dos hombres en circulación, seis completa. Ahora el partido 6-1, arriba Phillies en el béisbol de los New York Mets por Audacy Mex Radio en español.
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1: Vamos a la parte alta, séptima entrada. Va a venir un nuevo lanzador aquí por el equipo de los Phillies de Filadelfia, el zurdo José Alvarado. También hay movimientos defensivos donde Justin Crawford va a reemplazar a Edmundo Sosa en el jardín central. Entonces del jardín derecho al izquierdo se mueve Brandon Marsh y del center field al derecho se mueve Derek Hill. Son los movimientos por parte del equipo de los Phillies con nuevo lanzador José Alvarado, séptima, y regresa la voz más escuchada en todo Nueva York, Max Pérez Jiménez.
0: Muchas gracias, Néstor Julio. Vamos a la primera parte de la séptima entrada. Partido 6-1 ganando los Phillies de Filadelfia cuando batea Marcus Semien. Esta llamada al bullpen que trae nuevo lanzador por los Phillies de Filadelfia, presentada a ustedes por la Lotería de Nueva York. 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
1: Veterano Alvarado haciendo su aparición número 40 ya de esta temporada, 6.82, promedio altísimo en 33 entradas, récord de 3-3, 47 ponches para el veterano de 31 años.
0: Dos bolas, dos strikes en la cuenta para Marcus Semien. Se ha ido en blanco en dos turnos esta noche. Swing, abanique. derecha y se poncha para el primer out.

0: Bueno, ponche que le propinan a los Mets de Nueva York. Aquí Alvarado iniciando bien. Saca el veterano Marcus Semien por la vía del ponche.
1: Hay una o las bases están limpias cuando viene a batear Tyrone Taylor. Tiene 2-2 esta tarde, noche. Dalton ha producido la única carrera de los Mets de Nueva York. Cero bola, un strike. Listo el zurdo. Roletazo lento por el short. La tiene Tony. Da el tiro primera, 6-3. Rápidamente hay dos outs.
0: Así que el plan para Mattingly, luego de salir por 5 entradas Luzardo, ya vimos a Kerkering, ahora Alvarado. Termina aquí temprano, por decir así, con pocos lanzamientos. Tiene 7 con 2 outs. Podría venir incluso para una octava, tomando en cuenta de que tanto Lindor y Soto. Lindor se podría colocar al lado derecho, pero sabemos que es mucho mejor bateador del lado zurdo. Entonces le daría un chance más a Alvarado para seguir en la lomita. Es el único relevista zurdo que tiene ahora mismo disponible. Ah, bueno, Tim Massa, pero él lo está utilizando como abridor también.
1: ¡Wow! Lo mordió el perro en el pie derecho ahí a AJ Ewing. Se arrodilla. Así que la cuenta en 0-1 strike para AJ Ewing.

0: Alvarado en la lomita por los Phillies de Filadelfia. Partido afuera, primera mala. Una bola, un strike.
1: José comenzó su carrera en Tampa. 4 años con el equipo de los Tampa Bay Rays. Incluso tuvo una apertura en los experimentos que hacen allí los Rays.
0: Roletazo lento, lo busca él, segunda base, va el tiro con todo y guante a primera y lo hacen out. Creo que podría ser revisable esta jugada, ¿eh?
1: Y la va a desafiar, el dirigente, porque creo que Neón, ahí está. Y digo Neón, el árbitro Félix Neón, es su apellido. Para mí se equivoca, es decir, el muchacho cruzó, pero justo. Y fíjate que Harper hace algo interesante, y es que Harper se toma la mano limpia para coger la pelota, pero independientemente de eso, los Mets le van a ganar el desafío al árbitro Félix Neón en esta oportunidad. Esto va a ser infligir, de hecho ya déjame anotarlo, para el jovencito AJ Ewing en esta parte alta de la séptima entrada. No tiene que esperar mucho para esto. Ahí está, safe en la inicial. Así que hay infield hit para AJ Ewing, extendiendo aquí la entrada con hombre en primera y 2 out.
0: Así que infield hit a segunda ahí para AJ Ewing. Vamos a ver si viene un bateador zurdo a batear por los Mets de Nueva York. No, va a dejar a Wagner. Foul hacia atrás, primer strike para Eric Wagner.
1: La serie se cierra mañana. Los Mets, que van a continuar en la ruta luego de ese partido, pues a Milwaukee a partir del lunes, para entonces regresar el próximo viernes a casa. Será la primera estadía en City Field luego de la pausa del juego de las estrellas. Ya de hecho, para el partido de mañana, los New York Mets están anunciando a Nolan McLean.
0: Wow, totalmente el lanzamiento. Esto le permite a AJ que se vaya hasta segunda, así que la cuenta en una bola, 2 strikes.
1: Entonces el mexicano Alan Rangel estará por el equipo de los Phillies, lo que parece ser un opener para el día de mañana. Hasta el momento es la información.

0: que ha brindado Filadelfia con su lanzador de abrir el encuentro domingo.
1: Una bola, dos strikes, hombre en segunda para los Mets de Nueva York. Alvarado, lanzamiento adentro y bajita, 2-2.
0: Veterano José Alvarado, 31 años de edad, de Maracaibo, Venezuela. Ya estando en su sexta temporada con esta organización, un gran año el 2023.
1: Bajita, tercera mala, 3-2.

0: en el lanzamiento, elevado por la parte derecha, lo va buscando Hill, ahí la tiene y se acabó la entrada. Se van con cero los Mets de Nueva York, dejan un hombre en circulación, se ha jugado 6 y media, 6-1 ganando los Phillies en el béisbol de los Mets, por Audacity Mex Radio en español.
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0: Vámonos, amigos fanáticos, a la parte, a la primera parte de la octava entrada. No, primera parte baja de la décima entrada, de la séptima entrada. Es que ha comenzado a llover, ¿no? Sí. Como que me puso nervioso eso.
7: Y la lluvia se siente ya con una mayor presencia aquí en el Citizens Bank Park. Y algunos fanáticos se refugian, otro han decidido que le caiga ahí la hermosa y se han quedado sentaditos. Sigue Senga para los New York Mets y seguirá ahí para tratar de finalizar el juego.
0: J.T. Realmuto es el hombre que viene a batear por los Phillies de Filadelfia, que ganan este partido cómodamente 6-1. J.T. se ha ido de 2-1 esta noche, esta tarde noche. Dos bolas, cero strike, la cuenta.
7: Se juega el tercer lugar de la Copa del Mundo, partido que apenas ha transcurrido 24 minutos y ya Inglaterra derrota a Francia 2-0, donde prácticamente ambos dirigentes, incluso vía Bellingham sentado en la banca.
0: Dos y nada la cuenta para J.T. Realmuto. Saca batazo de hit al central. Ahí cortándola AJ. Sencillo, su hit número 2 de la tarde para J.T. Realmuto.
7: Se encienden las luces. Ya el cielo, como se dice, encapotado, oscuro. Y pues ha encendido las luces aquí en el Citizens Bank Park para dar la continuación y que la lluvia no vaya a detener el juego de pelota ya en la postrimería del mismo. Equipo visitante perdiendo, entonces hay una media entrada hasta el momento menos.
0: Quiso aguantar el swing, no pudo. Primer swing para Hill. Hill se ha ponchado 3 veces esta tarde. Vamos a ver si le ponemos el sombrero a Derek Hill. Pide tiempo el bateador, lo protege el árbitro. 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Calisto Senga. De picorazo.
7: Entonces lo hace largo la entrada, sí, Senga, sí. Porque se meten muchos picheos por bateador. No importa que pueda rápidamente meterlo en conteo. Parecen esos tres picheos divorciados y el 3 y 2 es tan común en él.
0: Aparte de que exprime el reloj, o sea, sus movimientos son tan lentos que se convierte en desesperación su presencia. Foul por la derecha. Lo pone en una bola, dos strikes. Segundo juego de esta serie entre los Mets de Nueva York y los Phillies de Filadelfia. Los Mets ganaron el primero. Phillies buscando igualar esta serie a una victoria por bando. De piconazo.
7: Saludo para señor Sionel Pérez Sr. reportando sintonía, escuchando cada día, igual buen amigo Jorge Bridge desde San José, Costa Rica, y toda la banda de Campechano.
0: Un abrazo para todos ustedes por estar ahí siempre. Foul. La pellizcó y sigue la cuenta en 2 bolas, 2 strikes.
7: 44 lanzamientos. Y debemos destacar que esos 44 picheos de Kodai Senga han llegado en apenas una entrada y un tercio del juego de pelota. Uf. Ahora sí llegó la lluvia con más.
0: Arreció la lluvia. Bajita. 3 y 2.
7: Y es una lluvia que va a estar en toda la zona y que tendrá una duración que se extenderá, pero por mucho, sí, hasta la madrugada de mañana.
0: Esto hay que pararlo, Néstor.
7: Yo creo que sí, que ya sí. Lo van a parar. Un picheo más. Ah, bueno, Senga.
0: Sí, así que vamos a ver. Senga no tiene prisa, para nada, para nada.
7: Escuchen ustedes el micrófono del estadio, cómo está recibiendo la lluvia, que hace prácticamente amplificación, como si le estuvieran golpeando el micrófono.
0: Así que 3 bolas, 2 strikes, la cuenta, bueno, hay que pararlo. Ahí está saliendo el árbitro principal, Daniel Son, o sea, el jefe de esta escuadra, y está mandando a poner la lona. Vamos a ver qué tan rápido lo pueden hacer, porque es tanta la lluvia que está cayendo, Néstor, que 3 minutos y se va a inundar totalmente la media luna.
7: Sí.
0: Así que están parando el partido. Anótelo por ahí a las 5:29 de la tarde. El partido está 6-1 ganando los Phillies de Filadelfia. Estamos jugando la parte baja de la séptima entrada. Hay un hombre en primera, no hay outs. El bateador tiene conteo de 3 bolas, 2 strikes. Así que nosotros vamos a regresar hasta nuestros estudios. Entonces, cuando sea posible, o por lo menos cuando determinen lo que vaya a pasar, volvemos con ustedes. Adelante, estudios.

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1: Bienvenidos, amigos fanáticos, una vez más. Ya estamos listos para reanudar este partido, donde los Phillies de Filadelfia están derrotando a los Mets de Nueva York con pizarra de 6-1. Hay hombre en primera. El bateador tiene conteo de 3-2 y viene un nuevo lanzador por los Mets de Nueva York. Néstor Julio, ¿qué tal? Buenas tardes.
2: De regreso, aquí estamos Max Pérez Jiménez y los Mets pues van a traer aquí al derecho Shavion Curry para que tome el comando del partido.

0: De una larga dilatación al mismo, Senga se va del mismo dejando un corredor en circulación sin out y un conteo de 3 bolas y 2 strikes para Derek Hill, que es el hombre que al momento de la lluvia estaba en el cajón de bateo. 6-1, así el partido de pelota aquí en el Citizens Bank Park, la casa de los Phillies de Filadelfia.
1: 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Sabin Curry es el tercer lanzador que usa el manager Andy Green esta tarde en este partido. Así que todo está listo, dice el árbitro Adam Beck. Curry, el más recién llegado a este equipo de los Mets de Nueva York, porque Zach Thornton ha ido y ha venido, ¿verdad?
0: Sí, este se, por lo menos se ha mantenido dentro del grupo de lanzadores relevista. En el caso como él, lo propio ya con un buen tiempo, mucho más Sionel Pérez, de esos últimos que han llegado, y se ha mantenido. Aquí Curry, pues, con experiencia, el año pasado lanzó con los Marlins 3 partidos. Su mayor participación lo hizo con los Cleveland en el 2023. 41 partidos, incluyendo 9 como lanzador abridor. Este derecho, ya experiencia de 5 años en las Grandes Ligas, de 27 años de edad.
1: El picheo de los Phillies de Filadelfia ha maniatado a los Mets de Nueva York a solamente 3-6 esta tarde en este partido, en las primeras 7 entradas. Así que todo está listo. Vamos al desarrollo del partido después de una fuerte lluvia. 3 bolas, 2 strikes a la cuenta para el bateador Derek Hill. Viene el lanzamiento, strike, tirándole al tercero y lo ponchó para el primer out.
0: Y lo apretó aquí con picheo de slider. Un poquito alto el lanzamiento, pero le gustó allí a Derek Hill. Y el sombrero es mexicano para Hill.
1: Sí, señor, y de los grandes, de los que tienen la aleta grande. Hay un out cuando Bryson Stott viene a batear por los Phillies. Conseguido de 3-1 esta tarde en este partido. Easton Curry, strike cantado el primero. 6 carreras, los Phillies anotaron 2 en la primera entrada, anotaron 2 en la quinta y anotaron 2 más en la sexta entrada. Listo al derecho, elevado hacia el jardín derecho. Carson Bench, la espera y la captura para el segundo out.
0: Vuelve a aplicarle aquí ese lanzamiento rompiente. Ahora puso una curva, mucho menos velocidad a su slider, como es de esperarse. Una curva que a rompimiento llegó a 73 millas. Stop vio el picheo tan cómodo y se metió debajo del mismo con este elevado fácil al derecho.
1: Trey Turner viene a batear de 3-2 esta tarde, incluyendo cuadrangular. Strike cantado el primero. Y uno se pregunta, Néstor, ¿cómo estos lanzadores que no tienen la velocidad, en el caso de Kodai Senga, y pueden hacer out tan fácil?
0: Sí, tenemos que jugar a la consistencia.
1: Batazo en el medio, la segunda base lo tiene, va el tiro a primera, ya es tarde. Infi hit aquí para Turner, su tercero de la tarde.
0: Sí, hay que jugar a la consistencia, y también la pregunta caería, ¿qué pasa que no se establece tampoco entonces? Porque ya lo de Senga entra en una parte de extremo, es decir, ya Senga está en una posición que cualquier equipo estaría tomando una decisión difícil. Uno no quiere ver esos momentos para ningún atleta todavía con condiciones para ser competidor. Pero aquí, para Mets de Nueva York, ya nada que él pueda asombrar o sorprender o aportar. Y el caso de Curry ha demostrado que la inconsistencia al trabajo, te puede hacer 2 outs, te puede hacer una buena entrada, pero no hay consistencia para considerarlo ese buen brazo.
1: Viene el peligrosísimo Carl Schwarber. Hombres en segunda y primera. Saca elevado al infield. Lo va buscando el receptor. Lo pide Francisco Álvarez con todo y máscara. Y lo captura en zona de foul para el out número 3. Quedan 2 hombres en circulación. Se han jugado 7. 6-1 el partido, ganando los Phillies en el béisbol de los Mex por Audacy Mex Radio en español.

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5: Vámonos a la primera parte de la octava entrada. Vienen a batear los Mets en Nueva York. Tanda abridora para los Mets. Francisco Lindor se ha ido de tres nada esta tarde.
6: Viene un nuevo lanzador, el derecho Chase Sugar. Sugar viene aquí a hacerse cargo de este trabajo. Se convierte en el cuarto lanzador. Utiliza el dirigente Don Margly. Dos victorias, cero derrotas en la temporada. Con 26 apariciones, 4.97. Su promedio en carreras limpias, ponchando 34 bateadores en 29 entradas de trabajo.
5: Sugar, cuarto lanzador que usan los Phillies de Filadelfia. 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Strike cantado, el segundo para Lindor, lo llevan como agua para chocolate. De tres nada con par de ponches esta tarde, Francisco Lindor. Alto, primera mala, una bola, dos strikes. 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Alto el lanzamiento, dos bolas, dos strikes.
6: Estamos buscando su primer hit. Los últimos dos partidos. Cerró muy bien el partido de antes de la pausa del juego de estrella frente a Boston, con cuadrangular y doble. Y no ha podido conseguir de hit frente al picheo de los Phillies de Filadelfia. Dio de 4-0 en el primer partido y hoy de 3 nada, siendo hoy el abridor de la alineación de los Mets.
5: Dos bolas, 12 strikes. Viene el lanzamiento. Strike cantado. Lo está desafiando Lindor, pero se va a ponchar dos veces.
6: Sí, ya se perdieron ahí los chances. Ponche número 10.
5: Estoy anotando.
6: Ponche número 10.
5: Así que se ponchó dos veces, rectifican el strike. Y se le acabaron los desafíos a los Mets de Nueva York. Vamos a ver, Néstor, quién está caliente, quién está frío en este partido. 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
6: Bueno, partido donde no ha lucido el trabajo monticular, no se ha visto una presencia ofensiva. De hecho, ya son 10 los ponches que han recibido. Hay que destacar de 3 hit, Tyrone Taylor ha sido la pieza a destacar. Cuadrangular y sencillo en 3 oportunidades. Es el hombre caliente del partido. Frío, Paquito Lindor de 4-0 con 3 ponches.
5: Eso fue quien está caliente, quien está frío. 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

0: 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Una bola extra y la cuenta para Juan Soto. Soto se ha ido en blanco en tres turnos esta tarde. Lanzamiento poquito pegado. Lanzamiento rápido a 96 millas por hora. 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Swipe tirándole al segundo, 2-2.
1: Una recta. Falla en esta oportunidad Soto. Ese tipo de picheo donde él no lo perdona. Aquí falló para caer en el 2-2.
0: Sugar. Batacito por segunda. Ahí lo tiene Bryson Stott. Va el tiro a primera. 4-3. Retirado. Hay dos outs.
1: Ya tuvo que trabajar a la defensiva. El lanzamiento de él fue el anterior a este. Forcing en el mismo centro. Falló el blanco y ahí pues ya tenía la ventaja el derecho Sugar, quien logró dominarlo con el rolado a la intermedia.
0: Dos outs, las bases están limpias, viene Bichette a batear, se ha ido de dos nada esta tarde. Bola la primera. Bichette recibió base por bolas en la primera entrada. Solo tres hits han conseguido los Mets de Nueva York en este juego. Abierta, segunda mala, dos bolas, cero strike.
1: Sí, una sequía ofensiva grande luego de venir a la primera victoria de esta segunda parte de la temporada. Hoy ha desaparecido el trabajo ofensivo y también el picheo no ha sido competidor. Hasta cierto momento pues llevaba un buen juego Shamanaya, pero llegó el tercer turno y ya no pudo competir con los Phillies. Tuvo que abandonar el partido en su momento, 4-1 perdida.
0: 3 y nada la cuenta para Bobby Chet. Strike cantado, el automático. Se iba a quitar los protectores Bobby Chet. Y quiso desafiarlo, pero ya no hay.
1: No hay, y fue tarde cuando él, tímidamente, porque fue muy tímido que él tocó el casco, y fue tarde por igual, pero ya como tú destacas, ya habíamos señalado el último desafío por parte de los Mets, perdieron ya sus dos chances.
0: Tres bolas, un strike, listo el derecho, viene el lanzamiento, strike cantado el segundo, Biché vuelve a tirar el bate, a los árbitros no les gusta eso. Y más con tanto desafío.
1: Y ojo, que el árbitro está correcto. Es decir, independientemente de eso que tú destacas, es un strike. Es decir, él pudo haber hecho todo tipo de señal, pero el árbitro estaba correcto llamando este segundo picheo de strike.
0: 3-2 la cuenta. Elevado hacia el jardín izquierdo. Bien colocado está Brandon Marsh. La espera y la captura para el segundo out.
1: Tercero.
0: Oh, el tercer out. Se acabó la entrada. Se van con cero los Mets de Nueva York. Amigos, se han jugado 7.5. 6-1. Están ganando los Phillies de Filadelfia en el béisbol de los Mets. 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
4: Nos vamos, amigos fanáticos, a la parte baja de la octava entrada. Viene a batear por los Phillies de Filadelfia, Bryce Harper, Vaughn y Edmundo Sosa. ¿Sosa?
5: No, Sosa.
4: Se fue del partido, sí. Ahí entró entonces Justin Crawford, ¿eh? Así que Justin Crawford será el tercero. Elevado por la parte derecha, lo busca Carson, debajo de ella y la captura para el primer out.
5: Este tipo de lanzamiento, ya sea el slider, ya sea la curva de Shavion Curry, hace que estos bateadores como salgan con ese swing grande. Entonces caen la gran mayoría por debajo del picheo, y hemos visto ya de los tres outs que ha conseguido, sacando el poncho, los tres precisamente a contacto han sido elevado, rutinario y fácil.
4: Hay un out, las bases están limpias cuando batea Alec Baum. Estamos jugando la parte baja de la octava entrada, que es presentada a ustedes por Riverside Car and Jeep, la grande y elegante de Nueva York. 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Strike tirándole al segundo, una bola, dos strikes.
5: Ah, mira quién está ahí.
4: Mejor que la dejen ahí. Si no vuelve, ¿eh? Batazo de hit al centerfield, cortándola AJ. Ahí está su segundo hit de la tarde para Baum.
5: No para de batear este equipo de los Phillies, precisamente en base, principalmente, base a eso, han hecho el regreso después de un primer mes, decía, todo acabado, por lo menos difícil, pero luego de allí una ofensiva que no se ha detenido y el apoyo que ha tenido de sus principales lanzadores abridores, aquí tiene a los Phillies metidos en una pelea de la división.
4: Saca fly, elevado por la parte izquierda, lo va buscando en zona de foul. Taylor le está llegando y la captura para el segundo out.
5: Otro elevado más por parte de Shavion Curry, que provoca frente a los bates, así falla Crawford en el guante de Taylor en zona de foul. Así consigue el segundo para uno más cerrar la octava.
4: Brandon March es el hombre que batea por los Phillies de Filadelfia. Hombre en primera y dos outs. Recuerden, mañana 1:35 de la tarde el partido, nuestra transmisión comenzando a la 1:05 de la tarde mañana por los Mets de Nueva York. Estará lanzando nada más y nada menos que
5: Nolan McLean.
4: Nolan McLean y el jovencito Rangel, ¿verdad? Porque el otro, Rangel de los Phillies, se fue para Boston.
5: Que este de apellido, el otro es de nombre.
4: Sí, el otro es Rangel Suárez.
5: Rangel Suárez, este Rangel Ángel, de Ángel Rangel.
4: 0-2 la cuenta para Brandon Marsh. Boston, ¿cómo le digo hoy? Buscando su victoria.
5: Estaban ganando 3-2.
4: Wow,
5: no sé si aumentaron la 12.
4: 12 de año.
5: Ayer doblaron a Tampa.
4: ¿Está metiendo en serio Boston?
5: No, ya tiene el tercer lugar de Wild Card. Y se han colocado, creo que están a unos 5.5 de los Yankees del segundo puesto de la división oeste. De división este. Así también viene Baltimore jugando una buena pelota. Baltimore creo que ha ganado 5-6 de manera.

0: Milwaukee, que tienen una serie difícil este fin de semana. O sea, mañana.
1: Ya perdieron el primero frente a los Dodgers. Entonces le quedará doble jornada mañana para terminar ahí la visita de los campeones al lado de la Liga Americana, porque irán a Nueva York para el City Field ya el fin de semana que viene.
0: Ajá.
1: Van viernes, sábado y domingo a jugar con nosotros allá en City Field.
0: Están en Nueva York, ¿no?
1: Sí, pero ellos siguen por la ruta. No será el viernes que volverán a Nueva York contra nosotros.
0: Okay. Flaicito lo busca a la tercera base y lo captura Bobby Che para el lado número 3. Así que amigos, terminado 8 completas. El partido 6-1 ganando Filadelfia en el béisbol de los Mets por Audaz y Mets Radio en Español.
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3: Vámonos, amigos fanáticos, a la primera parte de la novena entrada. Posible última oportunidad para los Mets de Nueva York, que están perdiendo 6-1.
4: Sigue ahí Shugarn en la lomita por el equipo de los Phillies, buscando los tres out para cerrar el partido. Uf. ¿Qué pasó aquí? Parece que la pelota le dio al, si fue foul, pero también le dio la madera y le dio un dedo, parece, de Francisco Álvarez. A ver, sí, madera y el dedo gordo de su mano izquierda que queda atrás. Cuando golpeó el mango, entonces la pelota fue a ese dedo que quedó abierto, que queda abierta. Para algunos bateadores no empuñan bien. Y él queda, deja ese dedo abierto por lo que se vio ahí en el impacto. Y es ahí donde la pelota golpea en su mano derecha. Y está revisando.
3: Está golpeado de verdad. Cuando el dedo tiembla así un poquito, es porque. ¡Wow! ¡Cuántos golpes para Francisco Álvarez!
4: Y ojo, fuera de la posición. Es decir, que no como receptor. En el caso es como bateador aquí, que está recibiendo la. El golpe, dice que aparentemente va a ser apretar el bate a ver si hay alguna situación. Y ahí viene Adam Beck, el árbitro del plato, y le dice a los muchachos, el muchacho está bien, él va a ser, le dijeron que hay agua en camino de nuevo.
3: La lluvia viene otra vez. Así que va a batear Francisco Álvarez. Ah, no, se va.
4: No, él va a chequear. Okay. Va a chequear si todo está bien. Le dice a Riamulto, ¿te ha pasado esto a ti? Sí. Riamulto dijo, pila de vez.
3: Bueno, va a seguir bateando 0-2, totalmente. Total, un abanicado más y se acabó el turno, ¿eh?
4: No, le puede dar un palo también, Francisco.
3: Bola afuera, la primera. Una bola, dos strikes para Francisco Álvarez. Mets de Nueva York. En el día de hoy. Solamente tres hits han conseguido, retazo por tercera, va el tiro a primera, 5-3, retirado, hay un out.
4: Que lo domina, un lado fácil a tercera base, Alec Boone, y así consigue el primero. Ahí está la roca, Sionel Pérez, soltando el brazo. El lanzador tiene tiempo que no lanza, Sionel, bueno, tomando en cuenta, claro está, la pausa. Pero un par de días antes de la pausa, ya Pérez había estado ausente por unos cuantos partidos.
3: Bajita, una bola cero, strike la cuenta para Carson Branch, y se ha ido en blanco en tres turnos esta tarde.
4: Son el primero de la serie de Boston, el viernes de arriba.
3: Foul, pareja la cuenta, una bola, un strike. Dos hits han conseguido los Phillies de Filadelfia esta tarde. Para ellos hay que contar un par de cuadrangulares. Schwalber y Turner. Foul. Segundo strike, una bola, dos strikes.
4: Sí, equipo que la mayoría, casi el 50% de las carreras de este equipo de los Phillies lo producen los batazos grandes. Llámese los batazos de cuadrangular. Siendo su líder,

0: con 33 jonrones. El caso de Cal Schwarber, Trea Turner ya llegó a 12, me parece.
1: Poquito alta, 2-2.
0: Entonces tendremos, ahí está Bryce Harper con 20, tiene 15 Brandon Marsh. Un equipo bien poderoso ofensivamente hablando.
1: Listo, Sugar Swag tirándole al tercero y se punchó. Segundo out, un out de la victoria, los Phillies de Filadelfia.
0: 11 ponches. Ah, pero Rocky está
1: estropeado.
0: Rocky está estropeado.
1: Dos outs cuando viene a batear Marcus Semien.
0: Los Yankees y Washington están empatados en cuadrangulares. 142 tienen estos dos equipos. Entonces Houston, tercero con 133. Filadelfia está sexto con 127, uno menos que los Dodgers.
1: Wow.
0: Son los líderes. Washington, sí, Washington. Yo creo, bueno, el trío de Luis García, James Wood y Abrams tienen 20. Los tres están en 20, me parece. 20 o más.
1: Estaba leyendo por ahí que podría ser García una gran pieza de cambio para los nacionales antes del 3 de agosto. Pero está solo, tiene el receptor. Va el tiro a primera. 2-3, se acabó el partido. Victoria para los Phillies de Filadelfia. Derrota en Copizarra de 6-1 a los Mets de Nueva York. Y esta serie se ha igualado a una victoria por bando. 6-1 ganaron los Phillies en el béisbol de los Mets por Audacy Mets Radio en Español.
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0: Amigos, bienvenidos al postjuego de los Mex en Nueva York, presentado a ustedes por la Lotería de Nueva York. 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Un partido donde los Mex de Nueva York no levantaron la cabeza ni ofensivamente ni con su picheo en el día de hoy.
1: Sí, las cosas que tú necesitas de prioridad en el juego. De hecho, también debemos destacar, si sumamos esa parte, tres errores para entonces tener un partido de eso que tú dices no puede ser. Pero sí sucede. Sucede, y hoy no fue para el lado nuestro, porque con apenas una carrera, 3 hits, mientras que del lado contrario el picheo recibe 6 carreras, 12 hits y 3 errores defensivamente hablando, es para echarlo a la basura la historia del partido en el día de hoy. De todas maneras, es la oportunidad para mañana ganar esta serie frente al equipo de los Phillies, ya a una victoria por bando con el triunfo de los dueños de la casa en el día de hoy.
0: Así que victoria para los Phillies de Filadelfia. De esta manera consiguen su victoria número 55 del año. Tenemos más del postjuego de los Mex en Nueva York cuando regresemos. 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
7: Hola, estamos muy emocionados por esta noche. 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
7: Oh, está bien. Para salir a caminar va a estar fantástico. Oye, otra pregunta.

0: ¿Tienen armas de fuego en el hogar?
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1: Por supuesto.
0: Bueno, ahora, hablemos de qué podemos llevar de postre.
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6: Estamos de regreso en el postjuego de los Mets en Nueva York. Triunfó el equipo de Filadelfia hoy 6-1 frente a los Mets en Nueva York, igualando la serie a una victoria por bando. Vamos a ver qué ha pasado en el resto de la acción del béisbol de Grandes Ligas en el día de hoy.
7: Partidos en progreso a la altura de la sexta entrada. Ahora Tampa derrota a Boston 5-3. En la novena, Texas derrota a Atlanta 7-6. Novena entrada, empatado a una carrera, Orioles y Astros de Houston. Milwaukee vence a los Marlins en la octava 8-3. Arizona 5-3 en la novena a San Luis. Detenido en su inicio el segundo partido entre Piratas y Guardianes. Ya el primer encuentro, los Piratas se llevaron la victoria 7-1. Otros partidos, final, los Toronto Blue Jays derrotaron a Chicago White Sox 1-0. Kansas a los Padres 6-1. Pospuesto el partido entre Dodgers y Yankees. Mañana estarán jugando doble cartelera. Chicago Cubs venció a Minnesota 6-2. Colorado a Cincinnati 10-3. A las 10:05, Nacionales frente a Atléticos. Tigres visitan a los Angelinos a las 17. Y a las 8:08, San Francisco frente a los Marineros de Seattle. Nuestro marcador final, una vez más, 6-1, Phillies vencen a Mets.
6: Este partido duró 2 horas y 49 minutos, más 48 minutos de retraso. Así que fue presenciado por 41,133 fanáticos aquí en el CDC Bank Park de Filadelfia. Ganó Luzardo, que ahora tiene 9 victorias y 4 derrotas. Perdió Sean Manaea, que ahora tiene 2 victorias y 5 derrotas. Tenemos más en el postjuego de los Mets en Nueva York cuando regresemos.
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6: Bueno, victoria para el equipo de los Phillies, igualando esta serie a un triunfo por bando. Así pues, nos jugamos la propia cuando mañana, a partir de las de la 1 de la tarde, 1:05, estaremos al aire en nuestra antesala. 1:35 está señalado el primer picheo. El derecho Nolan McClain, anunciado por los New York Mets. 6 victorias, 6 derrotas, 3.52. Su promedio en carreras limpias. Estará enfrentando al también derecho por el equipo de los Phillies, Alan Rangel, con marca en la temporada de 0 victoria, 2 derrota y promedio en carreras limpias de 4.19.
1: 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Simultáneamente por el sistema SAP de SNY también. En el internet por MajorLeagueBaseball.com y Mex.com. Esta fue una transmisión exclusiva de los Mets de Nueva York, bajo la supervisión ejecutiva de Laura South por los Mets de Nueva York, Ray Martel por Audacy Mets Radio. Producción y dirección técnica Brian Munguía. En nuestra caseta de transmisión, supervisión técnica Dennis Graniani y Steve Pepe. Gracias por la atención prestada. Les invitamos para nuestra próxima transmisión que será mañana a 1:05 de la tarde. Sus servidores, Héctor Julio Rosario y Max Pérez Jiménez, le damos las gracias y le decimos buenas tardes, New York.